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virgen de la sombra, ofertorio otoñal de las calandrias. Duerme la siesta del maíz fecundo sobre el tálamo gris de tus pizarras, hasta que el hombre de la mano ruda abra en surcos la paz de tus entrañas. Abre tus brazos al rosal latino, no levantes ni cercos ni murallas, que tus mollares le den sombra y abrigo al criollo, al europeo y a la aymara, y que lleven tu nombre por el mundo, muchacha azul, princesa americana.

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1: Hace un poquito de silencio que estamos saliendo.

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Voy a contarles una historia que no sé si va a importarles. Pero qué importa si al fin nada importa. Estoy parado frente a nuestra resplandeciente calle Corrientes, esperando mi vuelo espiritual para transportar décadas pasadas. Pero veo que la vida nada la ha cambiado, tan solo fue cambiando de vida. Porque sus letreros sueñan cruces y sus afiches siguen siendo carcajadas de cartón. Nunca me fui del barrio, dijo un amigo. Siempre estoy llegando. Y por más vuelta que des al mundo buscando tu lugar, no encontrarás un lugar más sublime que estar sentado debajo de un árbol, esperando la buena, ¿o no?

Una desapacible noche de noviembre contemplé el final de mis esfuerzos. Con una ansiedad rayana en la agonía coloqué a mi alrededor los instrumentos que me iban a permitir infundir un hálito de vida a la cosa inerte que yacía a mis pies. Era ya la una de la madrugada, la lluvia golpeaba las ventanas sombríamente y la vela casi se había consumido cuando, a la luz mortecina de la llama, vi cómo la criatura abría sus ojos amarillentos y apagados. Respiró profundamente y un movimiento convulsivo sacudió su cuerpo. ¿Cómo expresar mi sensación ante esta catástrofe? ¿O describir el engendro que con tanto esfuerzo e infinito trabajo había creado? Sus miembros estaban bien proporcionados y había seleccionado sus rasgos por hermosos. ¡Hermosos! ¡Santo cielo! Su piel amarillenta apenas se ocultaba el entramado de músculos y arterias. Tenía el pelo largo, negro y lustroso, los dientes blanquísimos, pero todo ello no hacía más que resaltar el horrible contraste con sus ojos acuosos, que parecían casi del mismo color que las pálidas órbitas en las que se hundían el rostro arrugado y los finos negruzcos labios. Las alteraciones de la vida no son ni mucho menos tantas como las de los sentimientos humanos. Durante casi 2 años había trabajado infatigablemente con el único propósito de infundir vida en un cuerpo inerte. Para ello me había privado de descanso y de salud. Lo había deseado con un fervor que sobrepasaba con mucho la moderación. Pero ahora que lo había conseguido, la hermosura del sueño se desvanecía y la repugnancia y el horror me embargaban. Incapaz de soportar la visión de ser el que había creado ese monstruo, salí precipitadamente de la estancia. Ya en mi dormitorio, paseé por la habitación sin lograr conciliar el sueño. Finalmente, el cansancio se impuso a mi agitación. Y vestido me eché sobre la cama en el intento de encontrar algunos momentos de olvido. Mas fue en vano. Pude dormir, pero tuve horribles pesadillas. Veía a Elizabeth, rebosante de salud, paseando por las calles de Ingolstadt. Con sorpresa y alegría la abrazaba, pero en cuanto mis labios rozaban los suyos, empalidecían con el tinte de la muerte. Sus rasgos parecieron cambiar y tuve la sensación de sostener entre mis brazos el cadáver de mi madre. Un sudario lo envolvía y vi cómo los gusanos reptaban entre los dobleces de la tela. Me desperté horrorizado. Un sudor frío me bañaba la frente. Me castañaban los dientes y movimientos compulsivos me sacudían los miembros. A la pálida y amarillenta luz de la luna que se filtraba por entre las contraventanas, vi al engendro, al monstruo miserable que había creado. Tenía levantada la cortina de la cama y sus ojos, si así podían llamarse, me miraban fijamente. Entreabrió la mandíbula y murmuró unos sonidos ininteligibles, a la vez que una mueca arrugaba sus mejillas. Puede que hablara, pero no lo oí. Tendía hacia mí una mano, como si intentara detenerme. Pero esquivándola me precipité escaleras abajo. Me refugié en el patio de la casa donde permanecí el resto de la noche, paseando arriba y abajo profundamente agitado, escuchando con atención, temiendo cada ruido como si fuera a anunciarme la llegada del cadáver demoníaco al que tan fatalmente había dado vida. Mary Shelley, Frankenstein.

Buen día, ¿cómo les va? Bienvenidos, bienvenidas, bienvenides a la radio de la mañana, al mundo de los despiertos, a nada del otro mundo, a tu programa, a nuestro programa, un abrazo grande, vayan pasando, este es el mundo de los despiertos, de las despiertas, estamos arrancando la mañana del martes después del 25 de mayo, un abrazo muy grande para quienes se arriman al fogón a escuchar los textos, los fragmentos de un cuento, de una novela, de una crónica periodística, los poemas, los pedacitos de un ensayo, palabras bien dichas, para sentir pensar en el comienzo del día, hoy con un fragmento de esa obra monumental de esa gran autora que es Mary Shelley, que escribió esto cuando tenía apenas 18, 19 años, en un encargo, una noche de amigos y amigas, le dijeron, animate, levántate y anda. ¿No? Animémonos y vayan, y fue ella y construyó esta obra sobre la cual se habló y se hicieron tantas interpretaciones a lo largo de los años. Ese monstruo, ese Frankenstein, ¿no? Bueno, abrimos la página del martes con un abrazo muy especial para todos los trabajadores y trabajadoras que hacen grande este país, que la siguen luchando, que ven cómo pasan las noticias y los temas que cambian y el algoritmo, pero la realidad no, y sigue siendo la misma, ¿no? Y sigue siendo que está durazo vivir en Argentina. Sigue siendo que cuesta muchísimo parar la olla y que esto es una catástrofe con votos que nos cuesta cada vez más sobrellevar en la diaria, en la vida real, en la vida real, en la que cada uno sufre y padece y siente todos los días, ¿eh? Un abrazo muy especial en estos tiempos a donde, bueno, necesitamos más que nunca de los trabajadores y trabajadoras de nuestro pueblo, de nuestra clase trabajadora para sacar la cabeza a flote. Abrazo, vayan pasando, arranque el viaje. Como siempre, queremos hacerlo junto a ustedes y les queremos decir una vez más que no están solos, que no están solas, que no estamos solos, que no estamos solas. Y que a pesar de todas las cosas que pasan y de los monstruos que andan sueltos, a pesar de todo eso y no por eso, sigue siendo un mundo maravilloso.

De pie, así estamos, ¿eh? Mientras suena el gallo de la mañana, arrancamos nada del otro mundo de martes. Un abrazo grande, muy grande para quienes están ya desde tempranito conectados y conectadas a la gran red de radios que nos permite sonar tan fuerte a esta hora de la mañana y tan lejos, ¿eh? En cada uno de los puntos cardinales de Córdoba. Abrazo grande para ustedes, ¿eh? Un abrazo para todos los operadores y operadoras que están ahí haciendo sonar mientras toman el primer mate de la mañana, haciendo sonar el programa. Tan lejos, ¿eh? En algunas otras provincias, el otro día nos escribieron desde Formosa para arrancar también con la transmisión. Nos están escribiendo desde otros lugares, le agradecemos mucho a la audiencia que pasa el laptop, que nos permite seguir creciendo. Gracias a quienes nos escuchan y ven de ratos en YouTube, a quienes nos escuchan a través de el streaming de audio de nuestro programa en la página nuestra, nadadelotromundo.com.ar. Con solo abrir la compu, poner eso, nadadelotromundo.com.ar y darle play, nos escucha, nos tiene ahí sonando mientras arranca la mañana con ese olorcito a café, mientras suena la pava. Están todavía las pavas que suenan, ¿no? Mientras prepara la tropa para salir a la cancha. También, por supuesto, nos puede llevar cuando sale de casa o en casa a través de la aplicación a todos lados en su celu. nadadelotromundo.com.ar, ahí también nos descarga y nos lleva a donde quiera que vaya. Un abrazo grande, muy especial para toda esa comunidad que nos permite seguir siendo, que nos permite seguir creciendo en un momento muy difícil. Si uno lo piensa bien, la verdad es que el agradecimiento es infinito, porque poder hacer esto, saber que contamos con tanto pueblo, con tanta comunidad que banca este proyecto colectivo, que quiere que exista, que ha bancado, bueno, tanto tiempo, ya más de 15 años, y que sobre todo durante esta última parte ha estado ahí al pie del cañón tantos años, ¿eh? En teatros, en eventos, en comunidad. Mil gracias. Nos debemos a ustedes, ¿eh? Un abrazo muy especial. Muchas gracias. Estamos sonando fuerte en Córdoba en la 103.9 FM comunitaria La Ranchada. Si andás por Córdoba, 103.9 La Ranchada, ¿eh? Abrazo ahí a Marcelo Llanos. Estamos acá con Juan Pablo Capdevila, como siempre, como todas las mañanas, ¿eh? Con la mejor. ¿Cómo le va, Juan? ¿Qué dice? Buen día.

0: Bueno, así, un abrazo muy especial a quienes mandaron sus saludos en el Día Patrio, en el festejo patrio, en el 25 de mayo, quienes han recordado, bueno, la sustancia, la hidra del cuento de ese 25 de mayo, ¿no? Y no esa historia villiquen que se repite en muchas escuelas, ¿no? Pareciera haber ganado durante mucho tiempo la historia mitrista y que nos da detalles, nos muestra la periferia, la cuestión más anecdótica, pero no el trasfondo, el porqué, la tensión, la narrativa de ese tiempo, ¿no? Una revolución real. ¿Cómo le va a Sole Santander? ¿Qué dice? Buen día.
1: Buen día, Cristian. Muy buen día para toda la audiencia, especialmente para los hinchas y las hinchas de Belgrano, que están muy contentos y contentas. La verdad que me puso feliz la noticia, la novedad ahí para todos, que tengan su primer título y que lo hayan logrado frente a River, nada más y nada menos. Así que mis felicitaciones a los hinchas de Belgrano, que el día anterior a la Revolución de la Patria lograron ese triunfo épico, así que los felicito.
0: Bueno, que está tan feliz, me parece que la está careteando un poco, pero vale, yo me sumo al saludo, así como, mire, quiero ser, devolver la gentileza. El año pasado cuando salimos campeones nosotros, se acuerda que usted vinimos claro, con toda la remera y ganamos la final contra River ahí en Paraguay, que estábamos tan contentos y que nos quedamos toda la madrugada festejando y venimos sin dormir. Y que los hinchas, había muchos hinchas Belgrano, no todos, no estaban contentos, porque uno sería un mal hincha si se pone contento porque su clásico rival sale campeón, pero sí felicita y saluda, felicita. Uno se alegra por los amigos, ¿no? Porque tiene claro, amigos buenos y gente claro, buena que está, sabe, que está celebrando, no, pero sería un mal hincha uno. Es, no puede haber un buen hincha que se alegre por la victoria del adversario, del clásico rival.
1: Ustedes. A mí sí me puso contento.
0: ¿Sí? Sí. Pero ustedes eran amigos antes de ¿no? Sí, yo iban a la cancha juntos, todo, ¿no?
1: No, ahí no hay amistad.
0: Me parece que se rompió. Y nosotros también éramos amigos de los hinchas de Racing, ¿de acuerdo? Pero después se pudrió todo. Y porque estaban en las populares. Estoy hablando hace 20 años.
1: Acá ya te están matando, tío, en el chat de YouTube, mira. Dice, no evites saludar al pueblo pirata.
0: No
1: hace tempranito.
0: No, la felicitación la hago. Yo lo que digo es que uno no se va a poner feliz, ¿no? Eso no, alegrarse, eso no. Pero sí saludar.
1: Como corresponde.
0: Felicitar.
1: Claro.
0: Porque además la ganó bien. Ganó bien. No, yo no hubo ayuda de los árbitros. Ganó bien. Lo armó bien. Con un gran técnico. Con un jugador que decidió volver. Y me parece que eso es un gestazo más allá del fútbol. En un fútbol muy, muy liquidado, muy quemado como el argentino, ¿eh? Yo no creo que los torneos cortos ayuden a los equipos más chicos o del interior. Yo creo que el fútbol, hoy si hubiera torneos largos, mire, salió que iban, ¿quién iba primero? Independiente y Rivadavia Mendoza, ¿no?
1: Claro.
0: Y en el otro lado, si no me equivoco, iba Vélez, o hasta la última fecha iba Vélez. Hoy Boca y River están bajos. El fútbol argentino está muy, muy emparejado. Pero volviendo a la B, lo ganó bien el torneo, ¿no? Hizo los méritos suficientes en el torneo que le tocó jugar y vi un jugador que fue emblema, que lo dijimos desde el principio, no vino ya con 40.000 años, ¿no? Vino joven, vino a esto, ¿no? Se armó todo esto con un buen técnico, con un equipo que tiene mucho sentido de pertenencia y lo ganaron bien. Así que le mandamos las felicitaciones a los hinchas de la B, que celebren, que festejen y bueno, ya nos volverá a tocar a nosotros. Así es, ninguna victoria es definitiva, ninguna derrota tampoco. Algunas duran mucho. La del 98 duró un montón. La final que le ganamos a Belgrano duró mucho. Esta va a durar mucho. Esta es histórica, va a durar mucho. ¿Qué sé yo? Duran, ¿no? Algunas más que otras. Y bueno, nuestro principal problema, le quiero decir, lo que más nos apena es tener un presidente como Fassi. Lo dijimos el año pasado acá, cuando el mismo día que ganamos, y hace 10 años, no va a encontrar un lugar a donde, o casi no hay lugares a donde sean tan críticos de Fassi, aún cuando haya mejores o peores resultados, ¿eh? La verdad que yo creo que el gran lastre, el gran problema en Argentina es Milei y en Talleres es Fassi. Esa es mi opinión, por supuesto, ¿no? Y la fundamentamos y viene a hacer negocio con nosotros, no es hincha nuestro.
1: Claro, todo lo contrario de ese sentido de pertenencia del que hablábamos recién, eso es lo que yo veo, ¿no? Hay sentido de billetera más que de pertenencia.
0: Sí, sí. Sí, qué sé yo, hay historia, yo veo que en Belgrano se armó todo un conjunto, no es solo el Artime ha tenido hasta juicio contra Belgrano, ¿viste? Pero bueno, supo darse a cuenta, creo, los hinchas de Belgrano me dicen, lo sacó a Rojas, trajo gente, ¿no?, que siente más la chomba, trajo un tecnicazo, ¿no? Lo hemos bancado siempre a Gacielinski como técnico, un tipo serio, que sabe mucho, ¿no? Más allá de que no había ganado hasta acá, pero es un tipo, a mí me cae muy bien, más allá de que no coincido tanto con el fútbol que desarrolló la mayor parte de su... Es una cuestión de gusto, ¿no? Pero es un tipo serio, me parece. Hemos hablado varias veces con él y siempre tenía mucho respeto con él, también con Farré. Bueno, un abrazo grande, ¿eh? Hemos dedicado ahí un momento para... Viva la patria, bien ahí. Saludos, pero saludos.
1: Cortemos, dice Jean Paul, ya no más.
0: Yo para no caretearla, quiero decir, un hincha no se pone contento, pero sí puede tener, ¿no?, la... lo, como corresponde, el rato para mandar un saludo, una felicitación y decir además que lo ganó bien Belgrano el torneo, lo ganó bien, bien ganado. Bueno, abrazo grande a los hinchas de la B, gracias ahí por los mensajes, la mejor. Vamos a, al... Y impactantes ayer los festejos, ¿no? No solo ese día, que se lo dio vuelta sin alargue dos veces, y no después los festejos ahí en la circunvalación, en el patio Olmos. Lo vi al Luchi ahí que estaba grabando unos videitos espectaculares con su dron. Que son, digo, uno dice siempre, antes espectáculo también, porque son cortitos, ¿no? Porque no son documentales. Uno que está acostumbrado a documentales más largos que yo, que duran ¿cuánto? Un minuto, 30 segundos, pero que tiene una factura técnica espectacular, maneja el dron como pocos acá en Córdoba y bueno, gran laburo a él también que la pelea un montón y que trabaja muy bien. Bueno, vamos a lo nuestro.
1: Me parece bien.
0: Que eso sí es grave, que eso sí es grave. Yo decía, cambian las noticias, las notisoles, ¿no? Uno, un día, qué sé yo, es el Tedeum, es la encíclica de León 13, viene para Argentina en breve, ¿no?
1: Sí, eso dice.
0: Que habla de la inteligencia artificial, el otro día no sé qué... Pero la verdad es que lo que no cambia, lo que no mejora, lo que empeora, es la situación económica de la mayor parte del pueblo argentino. Es una verdadera tragedia, ¿eh? Esto no es que un día te levantaste mal humor, al otro día de buen humor. Esto es todos los días, y es cada vez más grave. Es el corralito por la vía de los hechos, es el corralito autoinfligido. ¿Sí? Sacar de donde se puede quemar alguna joyita de la abuela, alguna pulsera de la abuela, algo, ¿no? Rota la cadena de pagos. Está rota la cadena de pagos, ¿o me equivoco yo?
1: No, ese es el dato, sí.
0: Rota la cadena de pagos. Rota la cadena de pagos, endeudados hasta las muelas, con salarios, bueno, que ya han perdido por goleada, ¿eh? Y que después cuesta mucho levantar, mucho, muchos son años. Años, años, tal vez una década en levantar salario dependiendo de qué decisión política hay hoy. En un ratito me gustaría hablar de la obra cumbre esa de Mary Shelley con la que empezamos y la data que hay respecto de qué piensa el poder. ¿Le suelta la mano o no le suelta la mano a Milei? Yo por ahora no lo veo. En un ratito me gustaría desarrollarlo con un toque más de tiempo. No lo veo. Vi que la mandaron al fondo ayer. En el Tedeum la sacaron, primero la pusieron atrás y después la dejaron afuera del cabildo a Patricia Bullrich, que amenaza con ser candidata. No sé si viste un poquito las escenas esas,
1: sí,
0: impiadosas.
1: Lamentablemente las vi.
0: Estaba Peaky Blinders, ¿no?
1: ¿Qué fue eso? Caloyan Santos, me encanta como fotógrafo, sacó unas fotos espectaculares del Tedeum ayer.
0: Sí.
1: La verdad es que lo miraba y no podía creer, ¿esto es Argentina? Esa fue la pregunta que me salió cuando lo vi.
0: Para quien no lo vio, el monotributista, que es jefe de asesores, parte de ese tan mentado triángulo de hierro, Santiago Caputo, el sobrino del ministro de Economía, del endeudador serial, fue vestido para provocar, ¿no? Como un Peaky Blinders, ¿fue?
1: Sí, sí.
0: Era eso.
1: Sí, ya.
0: Se burla él en sus redes incluso, ¿no?
1: Y esas personas de traje armadas, que no sé quiénes eran, era una escena tal cual de Peaky Blinders.
0: Se nos mata risa. Mal, malamente. Bueno, García Cuerva, ¿lo tenés ahí un poquito, García Cuerva? Estuvo para ilustrar, ahí vamos con los datos. Para mí hay un tema que es central, ahí va, la economía, por supuesto, pero hay un tema que es central de cara a las elecciones del año que viene, de cara a... si vamos a tener elecciones intervenidas o no. No solo si va a haber, si eventualmente podría haber fraude en un sistema electoral que por ahora se ha mostrado muy resistente a los fraudes en términos generales. Hablo de elecciones nacionales. Sino en la previa. Esta historia de los gemelos digitales, el Ministerio de Capital Humano. A vos solo si te dicen dame el celu, déjame ver el celu. Vos podés tener o no cosas, qué sé yo, que te puedan dar vergüenza o que puedan ser graves, pero en todo caso siempre son privadas, ¿no? Y vos no lo vas a querer dar fácil, claro. A nadie. No le vas a querer dar nadie, ni a un oyente que venga a sacarse una foto, ni a alguien que no conoces, menos a la CIA, creo yo, ¿no?
1: Además, algo tan sensible como son nuestros datos personales, ¿no?
0: Eso es lo que celebró el viernes el presidente de la Nación. Transar, tirar los datos personales para ver si gana la próxima elección, como dijimos desde el día 1 en el que hablamos acá de Peter Thiel. Vamos a hacer como una crónica de lo que pasó ayer. Vamos a escuchar a García Cuerva. Tranqui tuvo García Cuerva, lo acusan del otro lado, lo acusan jugadores menores, ¿no? Vanegas Lynch, nieto creo que es, lo acusa de hacer política con sotana, lo acusa de pergeniar la vuelta del peronismo a García Cuerva, porque lo asocia con Sergio Massa, dice que tiene vínculos con Sergio Massa. Mira, vamos a escuchar, yo creo que fue una crítica bastante suave, estaban, bueno, ahí Milei, estaba parte de la plana mayor, ¿no? Estaba Adorni, estaba... Increíble, ¿no? Que forme parte de la plana mayor Adorni y Milei y Santiago Caputo. Pero estaban ahí. Vamos a escuchar.
2: No lo dejaron tirado porque nadie es descartable, nadie es desechable. Todos somos importantes, comenzando por los abuelos, los niños, los enfermos, las personas con discapacidad, los adolescentes y jóvenes atravesados por la droga, los trabajadores informales y precarizados, y tantos más. El Papa León XIV nos recuerda que la pregunta recurrente es siempre la misma. ¿Los menos dotados no son personas humanas? ¿Los débiles no tienen nuestra misma dignidad? ¿Los que nacieron con menos posibilidades valen menos como seres humanos? ¿Y solo deben limitarse a sobrevivir? De nuestra respuesta, continúa diciendo el Papa, a estos interrogantes depende el valor de nuestras sociedades y también nuestro futuro. O reconquistamos nuestra dignidad moral y espiritual, o caemos como en un pozo de suciedad.
0: Bueno, ahí está la palabra de García Cuerva en el Tedeum de ayer. Por supuesto que es una crítica evidente a un gobierno desalmado que está ejecutando un experimento social inhumano sobre nuestro pueblo. Está claro. El tema es, ¿cuánto daño le hace eso al gobierno? A alguien como Milei, al que no tiene sistema nervioso, al que no le afecta nada. ¿Verdad? Me parece que es una caricia. Está bien, a mí me gusta la pregunta. Sí, tuve tiempo ahí de leer la encíclica. Hace una crítica muy, muy furiosa. Muy furiosa León XIII. No sé cuándo viene a Argentina, pero entiendo que viene muy, muy, muy breve, ¿no?
1: Sí, en teoría antes de fin de año, por lo que dijeron, es el momento en el que va a pisar el suelo argentino, ¿no? Uh-huh.
0: La visita que no hizo Francisco la hace León XIII. Bueno. Lo que dice es que la inteligencia artificial es nuestro fin, prácticamente, ¿no?
1: Sí, lo compara con la bomba atómica, hace algunas citas ahí, Hannah Arendt, bueno, tiene ahí varias, una mirada, una visión muy crítica respecto, porque lo que se compara en ese caso es la encíclica de que se hizo hace más de 100 años atrás respecto a la revolución industrial, bueno, en este caso la revolución industrial no son las máquinas, sino la inteligencia artificial, bueno, y ahí pone al humano, al ser humano y a lo que queda de humanidad respecto a estas nuevas máquinas,
0: ¿no? Sí, muy interesante, un tipo que evidentemente ha estudiado, es distinto del Papa Francisco. El Papa Francisco hablaba de temas más políticos, filosóficos.
1: Es matemático,
0: claro. Este es un chabón que entiende mucho, es un matemático, ha estudiado eso. en América Latina, ha estudiado, y en Estados Unidos, ha estudiado es un matemático y conoce mucho el tema, se nota que está muy embebido el tema, y hace una crítica lapidaria. Mira, yo escuché el fin de semana a el CEO de BlackRock, a Larry Fink. Larry Fink, que es uno de ellos, que es uno de la lista, es un hombre con muchísimo poder, con muchísima influencia en los países, pero es que si uno lo compara con, y que es un hombre muy dañino, muy pernicioso para los pueblos del mundo, para la sociedad, es el que Alberto Fernández pedía una y otra vez, ¿no?, a AMLO que le consiguiera una cita. Ha estado acá, ha estado en Argentina con Macri. Es un hombre con mucho poder, es un hombre muy pernicioso, pero que si uno lo compara con esta lista de monstruos, de estos tecnofeudalistas, positivistas, que no quieren la democracia y todo lo demás, pareciera estar cuerdo, pareciera tener algún sistema nervioso. Fue el que le hizo la pregunta en Davos a Elon Musk y le dijo, che, pero acá no va a haber lugar para los trabajadores. En ese mundo que contás, no va a haber lugar para los seres humanos, para los trabajadores. Es un mundo de robots. Es un mundo donde cuando esto ya no funcione más, te tomás el palo y te vas a la luna. Y en la respuesta de Elon Musk a Larry Fink fue, y bueno, no hay lugar para todos, ¿no? No hay lugar para los débiles, algo así. El fin de semana, Larry Fink dijo, che, toda esta historia, toda esta bronca de la inteligencia artificial, la van a pagar los contribuyentes, la van a pagar se va a pagar con pensiones, se va a pagar con jubilaciones. Esto alguien lo tiene que pagar, esto no sale gratis. Esto es, bueno, es el gran tema que viene, ¿no? Que está hace tiempo, pero que digo que ahora empieza a ser determinante para la historia de la humanidad. Las revistas acá, muchas revistas cuentan que Peter Thiel se hizo una casa como Galperín, se está haciendo una casa en Punta del Este, que se compró otra ahí en Palermo Chico. Muestra la parte caras, la parte de revista Gente, ¿no? Cuán rico es, todos datos anecdóticos. Es un tipo que no cree en la democracia, que se instaló en Argentina, que va a tener nuestros datos. De eso tenemos que hablar. ¿Qué más, Sole, querida?
1: Bueno, se difundió un video, no sé si lo viste, el 25 de mayo, lamentablemente yo sí lo vi. Este video que publicó Milei con Legos por el saludo del 25 de mayo, donde hacen la comparación de Belgrano, ¿qué pasaría si Belgrano viene a 2026?
0: Bueno, ¿se le dice Lego acá o no? Yo vi que los gallegos le decían Lego acá, ya sé, los
1: chicos. Sí, por lo menos yo lo conozco como Legos.
0: Solo decimos Rastri, ¿no? Eran Rastri para nosotros.
1: Sí, yo capaz que ya me...
0: Ah, Lego es la marca.
1: Claro, Lego es la marca.
0: Sí. Yo siempre le dije, vamos a armar los Rastri.
1: Claro. Y bueno, sí, se difundió ese video, obviamente realizado con inteligencia artificial, como todo lo que hace Milei, no hay nada original ahí.
0: No hay nada de inteligencia natural.
1: No hay inteligencia natural aparentemente. Y bueno, se lo ve en el video de Belgrano, Cornelio Saavedra y Mariano Moreno mientras firman el acta de sesión del 25 de mayo de 1810 y después viaja en el tiempo. Y llega a la Argentina en 2026 y se lo ve a Milei ahí con su hermana en el balcón de la Casa Rosada. Y bueno, ese fue el video que difundió ayer Milei en conmemoración del 25 de mayo.
0: Sí, a uno le puede parecer muy aborrecible toda la construcción de esta narrativa. De esta narrativa donde él es el arquero capitán de una selección argentina que juega el Francella Messi contra un equipo donde está Lenin y Mao, por ejemplo. El tema es que cuela. Ayer lo de los Rastri, eso, donde Rastri él está con Manuel Belgrano, sale al balcón. El tema es que cuela todavía. Cuela en una parte importante de la población.
1: Lamentablemente.
0: Sí. Y es una construcción que uno puede decir, qué barbaridad, en las escuelas se pueden, ¿no?, arrancar la remera y decir, che, loco, mirá el daño que le hace la patria a este guaso. ¿Cuál es el tema? Que tiene cabida porque cuela en una parte de la sociedad, si no, otro gallo cantaría, estaríamos hablando de otra historia, ¿no? Bueno, ¿qué más?
1: Bueno, vamos a hablar en un ratito de la denuncia que le hicieron a funcionarios nacionales por el presunto desvío de fondos destinados a las rutas y obras viales. Esto lo realizó la Asociación Gremial de Profesionales y Personal Superior de Vialidad Nacional, donde realiza denuncias directamente al Ministerio de Economía, la Secretaría de Transporte y autoridades de Dirección Nacional de Vialidad. Tenemos un audio ahí para escuchar un empresario santafesino que cuenta que él tuvo que repavimentar y arreglar la ruta, ¿no? La autopista, en este caso la colectora de la autopista de Rosario, el audio número uno.
3: Y justo conseguimos una gente que estaba trabajando en un supermercado acá cerca con las máquinas, más unos amigos que tenían piedras de Córdoba, y lo que hicimos es incorporar piedras para tapar los pozos. Y bueno, lo reparamos y nos quisieron clausurar, después nos dieron el consentimiento para continuar con la obra, y hoy, después de casi 7 meses, me llega una carta de documento donde tiene que volver a la situación anterior. Después de 6-7 meses reparado, ya empieza a haber pozos. Por más bien que lo hayamos hecho, con la lluvia, como está la situación actual, los camiones, las máquinas, se va deteriorando el camino, ¿no? La municipalidad es la que me exige a mí que tenga libre accesibilidad, y por otro lado, la municipalidad vialidad me prohíbe que lo reparemos. El problema es que la empresa contratista, o la que tiene el servicio, la que cobra el peaje, es la que debiera mantener la autopista y la colectora, ¿no?
1: Bueno, estábamos escuchando ahí un empresario de Santa Fe, un hotelero, que cuenta que él tuvo que arreglar la colectora de la autopista Rosario-Córdoba porque era un desastre, ¿no? Hemos visto que hay inversión cero en obra pública, inversión cero incluso hasta para las propias rutas nacionales que están en un estado crítico hace meses, generando por supuesto los riesgos que eso implica, incluso hasta de accidentes y muertes, ¿no?
0: Me compartieron imágenes, un informe con imágenes de vialidad de algunos tramos de la autopista Córdoba-Rosario, que es joven. Es una autopista que Roggio tardó mucho tiempo en hacer, viste, que entonces ganaron mucha plata haciéndola. Digo esta parte también porque le esquilmaron buena parte de los recursos al Estado, una autopista que se pudo hacer bastante más rápido. Lo fuimos contando a lo largo de la historia del programa, ¿qué pasó? Dicho esto, la autopista había quedado joya, ¿no? Era una autopista que funcionaba muy bien, había quedado joya, una autopista nueva, con planificación nueva. La falta de mantenimiento de este último tiempo hace que ahora tenga tramos... Bueno, muy peligroso, muy dramático, pues es una autopista donde nadie va a menos de 110, es una autopista donde hay pozos que son cada vez más grandes, cráteres, y esto lo hace muy, muy, muy peligroso. El Estado se desentiende, es una vergüenza, es una barbaridad. Esta denuncia que cuenta Sole, que es por el supuesto desvío de fondos, que es muy probable que haya sido así, ¿a dónde están? Si no, tiene la obligación, el Estado argentino tiene la obligación de hacer ese mantenimiento. Ahora, esa parte específica no es de la ruta, sino que es de la... Yo lo conozco, yo estuve en el hotel. Ese señor es el señor que... Es un empresario de apellido Rosim, que es el hombre que le descubrió... Él cuenta que le descubrió el problema, la enfermedad que tenía Messi de chico, ¿viste? Eso queda en Rosario. Queda ahí muy cerquita donde tiene la casa en el country, en Kentucky, Messi. Es el que le descubrió su problema de crecimiento. Dice que él le compartió el médico, que es el que sale en todos los documentales. La parte que él arregló es la parte de la colectora, que es una parte de tierra. Hay varios hoteles ahí para parar, si vos venís de viaje. Yo he parado en el de él y como que se llena de barro. Ni siquiera forma parte de la autopista, ¿me entendés? Es lo que está al costado. Él lo arregló y ahora Nación le exige que lo rompa.
1: Desarreglo.
0: Esa es la metáfora, que le dice, no, rompe lo que hiciste. Si era una mala huella, después de toda la lluvia, era un pantano. Era un pantano, y lo que hizo además, que puso unas piedras y pasó la máquina. No hizo, no es que pavimentó. Porque también es cierto, vos no podés pavimentar. Vos en tu barrio no podés.

0: un municipio, en el caso de vialidad nacional, una autopista nacional, qué sé yo, una ruta nacional, ¿no?
1: Claro.
0: Bueno, mirá de lo que estamos hablando. El abandono del Estado es tal que avanza el narcotráfico, avanza este tipo de problemas, avanzan las enfermedades, ¿no? La decadencia avanza en Argentina. ¿Qué más, Sole querida?
1: Bueno, hay datos respecto del turismo el fin de semana. En realidad el dato tiene que ver, hubo un crecimiento con menos gasto en realidad en esos días, pero el dato acá tiene que ver con que, ¿por qué, en base a qué se debió el
0: ¿Crecimiento en Córdoba o en el
1: crecimiento
0: país?
1: en el país? ¿En qué se debió el crecimiento a los espectáculos, ¿no? A espectáculos deportivos, como los que se han jugado en el último mes, incluido el del fin de semana
0: Sí,
1: también.
0: mucha gente, había montones de hinchas de River en Carlos Paz. Yo estuve en
1: Recitales,
0: Carlos Paz, un montón de gente.
1: sí, en Córdoba la ocupación, si no me equivoco, era del 92%, 92% en el fin de semana, ¿no? Este fin de semana en relación con el partido de River y Belgrano, y además recitales, ¿no? Impulsado también por muchos recitales, por la Copa Argentina, por eventos, shows, digamos, específicos en
0: Sí.
1: algunos lugares, y ese es el dato de por qué se ve, según CAME, un mejor número en relación
0: Al
1: a
0: año
1: los
0: pasado.
1: datos. Los datos en los gastos, perdón, en el fin de semana turístico.
0: Sí, en comparación con el año
1: Con el
0: pasado,
1: año pasado.
0: no con otros años, quiero decir. Cuando uno, qué sé yo, si comparas una sequía
1: Claro.
0: contra un momento de floreciente, como pudiera ser ahora,
1: Claro,
0: es muy
1: claro.
0: distinto, ¿no? Aún cuando no estaban vendiendo y por eso Milei tuvo que bajar retenciones, ¿no? Pues está un 25% menos el ingreso que hace 2 años con todos los problemas y con un crecimiento, un aumento de precio en dólares del 50% en dólares. Una cosa, un escándalo, ¿no? De la vida real acá en Argentina. De todos modos, el dato que hay que tirar siempre, qué sé yo, que es qué pasaba en algunos veranos del año 2000, ¿no? Antes de que se fuera el gobierno de la Rúa, de la Alianza 1. También había algún fin de semana récord en Mar del Plata. Que, mirá, ¿con cuánto se llena Carlos Paz? ¿Con cuánto se llena Carlos Paz? Con 150.000 personas lo pones hasta el moño a Carlos Paz, ¿verdad? ¿Con cuánto se llena Mar del Plata? Con 250.000 personas se pone hasta el recontramoño, ¿no? Con los campings llenos. No son cifras. Si se van 2 millones de personas, 3 millones de personas a Brasil, ponele. Sí, eso. Muestra que hay un sector que puede hacerlo en todo caso, que además ve que es más barato vivir afuera de vacaciones que quedarse en la casa,
1: Claro.
0: pagando las cuentas. Pero eso no es una muestra representativa de un país que tiene casi 50 millones de habitantes, ¿no? Puede ser tranquilamente un país para 5 o 7 millones de personas, que cobren más de 10 millones de pesos por mes. 5 o 7 millones de personas, ¿no? Cobran más de ese porcentaje. O meten en la casa un número importante que les permite hacer viajes, incluso ahorrar, aún en una Argentina cara. El tema es que quedan 40 millones de personas afuera, ¿eh? Bueno, ¿qué más? Muy preocupado por lo que está pasando en Venezuela. Mirá, tenés el audio de Trump. Trump tiró a plena luz del día que. Ponemos de fondo nomás para ilustrar
2: You know, we've taken out
0: que
2: so much oil in Venezuela, we paid for the cost of the war about 25 times
0: está,
2: over.
0: pues lo están criticando a Trump internamente, incluso dentro de los republicanos. Déjalo si quieres de fondo. Y él salió por las incursiones guerreristas, por haber dicho que a él ni siquiera le interesaba atacar Irán, pero
2: You know,
0: que era
2: we've
0: un favor
2: taken
0: que le
2: out
0: hacía a
2: so
0: Israel.
2: much oil.
0: Bueno, viendo esto en marco de la guerra geopolítica, de la claudicación ante Xi Jinping, el punto es que en Estados Unidos él dijo en una conferencia, en un discurso, ni siquiera una conferencia de prensa, que todo eso lo pagaba y tenía petróleo por 25 años con lo que el petróleo que le sacó a Venezuela. Venezuela no se reclama por Maduro. No, nadie discute. Nadie hoy. No hay una discusión respecto de la situación del expresidente secuestrado por Estados Unidos. Eso genera muchas dudas, da a pensar que hubo ahí elementos, algunos con nombre propio, que participaron, ¿no? De la logística que terminó.

0: con el asesinato de más de 100 personas y el secuestro de un presidente. Y el presidente de Estados Unidos diciendo que fue a chorrearle el petróleo, nada más. Y que tiene petróleo por 25 años. Es algo que tira al aire, ¿no? Bueno.
1: A meses de las elecciones, ¿no? En Estados Unidos.
0: A meses de las elecciones en Estados Unidos. Ayer salió Claudia Sheinbaum a decir que Irán va a jugar el Mundial. Es un Mundial como otros, totalmente anómalo. En este caso no por los esclavos que había en Qatar, sino por un país que comete al mismo tiempo un genocidio y que perpetra una guerra con un presidente que pidió hasta hace poquito el Premio Nobel de la Paz, que se enfadó porque no se lo dieron. Se lo llevaron, ¿no? Se lo habían dado a una persona que había instado a un golpe en Venezuela, a un ataque de fuerzas extranjeras en Venezuela, cosa que al final, en parte, pasó. Corina Machó le llevó el Premio Nobel de la Paz. Y este hombre no deja que Irán, que va a jugar el Mundial, se aloje en Estados Unidos. Entonces Sheinbaum, la presidenta de México, dijo, bueno, que se alojen acá.
1: Claro.
0: Por lo menos los tres primeros partidos, después hay que ver si pasa de ronda, tres primeros partidos, que se alojen en México. Va a tener que viajar. Es un Mundial que se hace en tres lugares. No es tanto el viaje, sino la anomalía de un Mundial a donde va a participar Estados Unidos y a donde además se va a hacer, en parte, en Estados Unidos, ¿no? Con todo esto, dijo que va a dejar entrar a Senegal y a otros países que profesan el Islam, pero solo a sus selecciones. Ni siquiera a los familiares, ni a los hinchas. Con entradas que van a ir hasta los $10,000 si las compras vendidas por un ticket de FIFA, no en la reventa, $10,000 la final, ¿no? Un mundial cada vez más prohibitivo.
1: Sí, tal cual. Es una vergüenza, digo, que se juegue el mundial en la sede de un país con un presidente que apoya abiertamente un genocidio, ¿no? Que tiene juicios por pedófilo, bueno, y todos los antecedentes que conocemos de Donald Trump. El sábado...
0: Sí, el normato FIFA como pasó con Rusia, ¿no? Debería excluir a Estados Unidos. No pasa. Bueno, ¿qué?
1: No, decía que el sábado hubo un tiroteo, que también fue novedad el fin de semana en Estados Unidos, y el Departamento de Justicia de Estados Unidos presentó ayer un documento en el que calificó ese tiroteo como, que fue cerca de la Casa Blanca, como un nuevo intento de asesinato de Donald Trump. Ese dato quería aportar de lo que sucedió el fin de semana.
0: Bueno, hay elecciones en Colombia. El próximo domingo hay elecciones en Colombia. La última encuesta da que Iván Cepeda, que es el candidato de Pacto Histórico, es el heredero político de Gustavo Petro, estaría primero en esa encuesta, en intención de voto, ya no es en imagen, con un 44% y pico. Va a ser una elección reñida, es una elección, otra elección muy reñida. Digo, porque enseguida, si querés, nos referimos un segundito a lo de Lula. Es el candidato del oficialismo. Él se define como un anticandidato, porque habla medio largo, un poco como le pasa a Kicillof, ¿viste? Este es más cuadro teórico, ¿no? De la política, ha tenido que estar exiliado de su país. Tiene una compañera de fórmula muy interesante, ¿no? Representante de las luchas de los pueblos originarios ahí. Es un hombre cuya familia ha sido víctima directa, ¿no?, de la violencia en Colombia, como alrededor de 10 millones de personas, víctimas directas, ¿no? Un país con un nivel altísimo de violencia. Ha asumido, ha convivido, ha normalizado durante todo este tiempo con... Él ha sido uno de los hombres claves, ha sido un militante muy crítico contra el uribismo, por ejemplo, pero ha sido uno de los que ha estado en los grupos de negociación de la paz allí en Colombia. Es un cuadro capaz de hablar de cualquier tema, es un cuadro teórico. Le salen cuadros así muy formados, con, bueno, mucha capacidad intelectual a Colombia, ¿no?
1: Sí.
0: Tiene la suerte, ¿no? Nosotros hemos caído en desgracia mal. Eso no significa que ni que vaya a ganar la elección, ni que vaya a ser un buen presidente. No, por ahora los números de Petro son buenos, son muy buenos. Los números sociales, económicos, los indicadores en general reales de Colombia son buenos. De él y del gobierno de él y de Francia Márquez, han tenido una ruptura ahí. Y hay elecciones, vamos a hablar de las elecciones en estos días, quiénes son los candidatos, quién es su contendiente, la amenaza de la ultraderecha ahí en Colombia, en una especie de por ahora alianza de tres países que parecieran estar bancando la parada ante el avance de la ultraderecha, que son México, Colombia y Brasil. Lula está haciendo un tratamiento por cáncer de piel. Saben ustedes que le extrajeron, ¿no? Le hicieron una pequeña intervención a la altura de la cabeza y está haciendo quimio, Lula, otra vez, ¿no? A nada de las elecciones, a 4 meses de las elecciones en Brasil, ¿no?
1: Tal cual, no falta nada.
0: Pelea cabeza a cabeza contra el hijo de Bolsonaro, contra Flavio Bolsonaro.
1: Y en Bolivia sigue la represión, ahí completamos el panorama internacional. En Bolivia continúa la represión del gobierno de Paz, que promete ahora bajarse el sueldo. Esto fue lo que dijo ayer. Y mientras tanto continúa la represión con gases lacrimógenos. En la cuarta semana, ya es la cuarta semana de protestas y bloqueos, mientras recibe también ayuda de Estados Unidos, ¿no? Donald Trump dice que envió, en este caso, ayuda humanitaria al país de Bolivia.
0: Bueno, estuvieron ahí Yarlora y Pacerini, ¿no? En la celebración de, junto a Tapia, en la celebración de la B. Pacerini, yo lo veo, estaba emocionado, pero él es hincha de San Lorenzo, yo lo conozco hace muchos años, es fanático de San Lorenzo, no era hincha de Belgrano, yo lo conocí siempre como hincha de San Lorenzo, pero bueno, hay varios, ¿no? Otros que dicen que son hinchas de Talleres, pero que están muy felices por lo de Belgrano, y la verdad, es raro eso, el juego político da para eso, qué sé yo, no sé si se hizo de la B cuando apareció Pacerini, que empezó a hacer goles, ¿no? El 9 de la B, pero bueno, estaban, y Yarlora un poco se lo atribuyó, dijo, es... ¿No? Triunfo que conseguimos entre todos. Es medio raro.
1: Como es los laureles que supimos conseguir.
0: Sí, los laureles que supimos conseguir. Bueno, ahí está, ¿no? Y juez que ahora pide la cabeza de Adorni. Yo insisto que pueden pasarle muchas cosas malas a Córdoba. La peor de todas es que sea gobernador Luis Juez. Un tipo con semejante grado de...
1: Al que le salió el archivo en estos días también, ¿no? Sí. Porque cuando era intendente le salió el archivo de lo que dijo, de los comentarios racistas hacia el hincha de Belgrano también.
0: Sí, sí, claro, eso. Lo dijo. Nosotros hicimos informes, me acuerdo de ese momento en la tele, laburando mucho, pues nos pareció una barbaridad que se usara un gentilicio para agredir con xenofobia a hinchas en Argentina, no solo a los hinchas de Belgrano, a los de Boca, etcétera, ¿no? Y la política, como, bueno, le pasó a Boca también, ¿no? Que lo tuvo a Macri,
1: puso, claro.
0: ¿No? De Boca salió el presidente de un país, y bueno, y después puso al candidato que le siguió, Angelici. Vamos a hacer una canción, ¿le parece? Ya venimos con nota, enseguida más cosas. Está el audio de Karina Milei, ¿verdad? Por ahí, que dice gracias por bancar, gracias por seguir bancando.
1: Una vergüenza, ¿eh? A los discapacitados, personas con discapacidad, le dice gracias por el aguante.
2: Gracias.
3: Bueno, ahí la vemos a Karina.
4: Fuerza, Karina,
3: le dicen fuerza.
5: Gracias por aguantar. Gracias.
6: Gracias por aguantar.
2: Gracias por aguantar, dice Karina.
7: Es el mensaje de la mañana hasta el momento.
3: Gracias por aguantar.
2: Gracias por
3: mensaje
2: aguantar.
3: Mensaje de Karina Milei. Gracias por aguantar.
0: Bueno, qué desastre. ¿Cómo hemos llegado hasta acá? Bueno, intentamos explicarlo y nos preguntamos todos los días cómo llegamos hasta acá, a esta situación. Después te cuento un poquito, Sole, pero quieren voltear la ley del fin de los octógonos, el etiquetado frontal. ¿Te acordás de la ley de etiquetado frontal? Bueno, la quieren tumbar. Fue aprobada con más de 2/3 en el 2021, ¿no? El fin de 2020-2021. Y en ese momento había un lobby de la industria alimenticia, la mal llamada industria alimenticia. Y finalmente se aprobó. Bueno, hasta una canción de León Gieco hubo. ¿Te acordás? Que acompañó la lucha. Y es otro retroceso. Es acercarnos una vez más a las cavernas. Un gran retroceso, ¿no? Si tampoco fue una revolución, pero es un aporte para que tengamos claro que es un drama.
1: Información.
0: Sí,
1: claro.
0: Es un drama lo que nos está pasando. Hay una parte grande del mundo que muere porque no tiene para comer. Estamos hablando de miles de millones de personas, por lo menos 1.000 millones de personas que padecen malnutrición en el mundo, tienen problemas para alimentarse, para tener acceso al agua, para tener alimentos, algo. Pero hay otra parte, alrededor de 3.500 millones de personas, según las estadísticas de la Organización Mundial de la Salud, de donde quiere salir Argentina, salió Argentina, ¿no? De la Organización Mundial de la Salud.
1: Sí, sí, sí. Ya fue probado hace un par de días.
0: Que dicen que casi medio mundo tiene problemas por lo que come, no porque no come, por lo que come. ¿Y qué es lo que come? Y alimentos ultraprocesados. Pero problemas graves, obesidad, cáncer, problemas graves de salud y muchas otras, digo los dos más grandes, pero graves, ¿no? Problemas de infarto que podrían haberse evitado, problemas graves. Todos los informes de la Organización Mundial de la Salud, que se provee de técnicos de cada nación, de cada país, de estadística, mirá lo que pasa en Estados Unidos, problema de alimentación severísimo. Pero pasa con personas que comen, y que comen alimentos ultraprocesados. Y la ley de etiquetado frontal venía a decirte, che, ojo con esto. Nosotros pareciera siempre que quedamos muy lejos porque hay un porcentaje de la pobreza estructural que no tiene ni siquiera acceso a alimentos. Y si lo tiene, come lo que hay. Y ahora ni te cuento, donde no llegamos a mediados de mes. Pero es un tema, porque la mitad del mundo se enferma de lo que come, no por no comer. Y lo que come es basura. Lo que come es un ultraprocesado que compramos en los supermercados, que no tiene alimento, que no tiene proteínas, que nos hacen daño, que están llenos de malas grasas, de... Bueno, alimentos ultraprocesados. Hemos hablado montones de veces de eso. Bueno, vamos a hacer una canción. Ya venimos con más, nos queda data por ahí. Vamos a compartir. Es un día lindo, parece, ¿eh? Hay 4 grados ahora, está despejado. Y parece que la máxima va a ser de 17, 18 grados. Ayer estuvo lindo, Juan, ¿no? Estuvo lindo ayer.
1: Sí, ¿cómo le fue? No nos contó cómo le fue ayer, de 10. Que estuvo en el Festival del Locro en Saldán.
0: Ah, ¿lindo? ¿Estuvo tocando usted o...? Ah, bien ahí. Bueno, felicitaciones también. Vamos a... Acá nos saludan algunos hinchas de la B, me agradecen acá por felicitar, están felices. Bueno, algunos chicanean. Les mando un gran abrazo. Vamos a hacer una canción y ya venimos con más.

0: Bueno, no la conocía. ¿Le gustó? Amanda Martínez,
1: me
0: dice.
1: Me gustó, sí, estuvo buena.
0: Canadiense.
1: Linda versión.
0: ¿Eh? Hija de latinoamericanos. Linda versión de Alfonsín y el Mar. ¿Le gustó o no? Bueno, gracias a Juanpa, que nos hace conocer músicas del mundo. Acá vamos a hacer un separador, ¿no? Y nos vamos a la nota. Ya tenemos nota enseguidita nomás. Vamos a hablar de rutas argentinas que nos exponen a tragedias horribles. Rutas argentinas que deberían ser mantenidas por el gobierno nacional, que incluso recauda para eso, ¿no? La nafta, que hay recursos, la plata está, hay una denuncia concreta ahora por el supuesto desvío de fondos, pero en la praxis, cuando uno viaja, cuando uno sale, ve que es un desastre y que no solo va a terminar mal, sino que ya ha elevado el número de, así como el otro día hablamos del número de suicidios, del porcentaje de suicidios, que está por arriba de la tasa de los accidentes y por arriba de la tasa de homicidios, por ejemplo. Bueno, los siniestros viales que se ocasionan en las rutas producto de la cantidad, por el abandono del Estado, por el retiro del Estado de pozos, de yuyos altos, es un desastre. Es un abandono, es lo de Crafton. Algunos se reían y decían, qué exagerado, ¿no? El experimento libertario que hubo en la frontera de Estados Unidos con Canadá, un pueblo donde ganaron los libertarios, terminó siendo invadido por los osos. No arreglaban las rutas, no cambiaban un foquito, ni las calles, no había centro de salud. Y como no recogían la basura, los vecinos libertarios le tiraban a la basura ahí al borde del bosque. Y empezaron a bajar los osos, a comerse la basura. Y además cambiaron su humor, porque comían los ultraprocesados, los restos de los ultraprocesados. Y empezaron a entrar en las casas. Hay un libro muy interesante que contamos acá. Bueno, hagamos el separador y venimos con la nota, vale.
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0: Bueno, voy a saludar a Jorge Maturano, que es secretario general de la Asociación Gremial de Profesionales y Personal Superior de Vialidad Nacional, para hablar de esta denuncia, de la que habló la Sol en los títulos. Uno de los títulos fue este. Denunciaron al gobierno, concretamente en la justicia, por el supuesto desvío de fondos. Guita, 400 millones. ¿A dónde están? Jorge, ¿cómo andas? Buen día. Cristian te saluda.
4: Buen día, Cristian. Para la mesa, el saludo y para la audiencia. Buen día.
0: Bueno, ¿a dónde están? ¿Por qué la denuncia?
4: A ver, hemos llegado a esto porque desde que está esta gestión no hemos tenido más que una presentación con las autoridades, con el administrador de Vialidad Nacional, donde nos dijo que todo iba a seguir igual, que íbamos a profesionalizar la casa, o sea, Vialidad Nacional, y bueno, y luego nunca más ha habido diálogo, y hemos llegado a esta situación que yo escuchaba recién en la introducción, donde las rutas están desde el 60 al 75% de la red nacional, que son 43 mil kilómetros prácticamente, en estado malo. Ya han pasado de regular a malo. Y bueno, y eso significa no solo una gran pérdida económica para el Estado, para la sociedad, porque las rutas son de la sociedad, y es, la ruta es un bien de uso, así como es una vivienda, así como es un auto. Si uno nunca le hace nada, en corto plazo se va deteriorando, y el deterioro se aumenta cada vez más, y si nunca le hacemos nada, y bueno, ahora llevamos 2 años prácticamente sin hacer nada de nada. Entonces, bueno, estamos en el estado que estamos, con incidentes y accidentes viales muy importantes, con un número de muertos muy importante, son 7.000 los muertos por año, con incidentes, muchos de los cuales también no se denuncian, pero alrededor de 90.000 incidentes con pérdidas, y en definitiva es pérdida para la sociedad en general, en su conjunto.
0: Uh-huh. La denuncia específicamente, apunta a una plata que sí está y que no se usa. Ustedes han denunciado el desvío de fondos. Es una plata que está ahora.
4: Efectivamente.
0: Es una decisión política, ¿no?, del gobierno, no usar esa partida, no usar esos recursos y llevarlos a otro lado, ¿verdad?
4: Indudable, indudable. A ver, por ley, cada vez que uno va, cualquier persona que va a una estación de servicio, carga el combustible, hay un impuesto que está incluido en lo que le cobra para la sociedad, pero la realidad triste es que la gente tiene que circular por las rutas nacionales y bueno, y con el inconveniente

0: grave inconveniente de que están cada día más intransitables, con obras muy importantes a medio hacer que se han paralizado. Cuando haya que volverlas a retomar, la inversión indudablemente que aumenta en todo el país, ¿no? Yo estoy en la región de Cuyo, y hay obras muy importantes que se han paralizado, que no sé, yo no soy economista, yo soy ingeniero vial de toda la vida, pero es una cuestión elemental. La sociedad, en general, toda la sociedad, en algún momento vamos a tener que pagar estos desastres.
1: Sí, los estamos pagando, ¿no? El aumento de esa cifra está por arriba de los 7.000 muertas al año. Es un escándalo. A eso se suma mucha información que hay en subregistro, ¿verdad? Porque personas que tienen algún daño físico, que han terminado mal, más allá de las imprudencias, más allá del celular, ¿no? Que eso forma parte del combo, pero hay rutas que están intransitables. Son dos cosas distintas. Una es la paralización de obras importantes, las rutas que no se hacen, las obras que no se hacen, que dicho sea de paso, muchas se hacían, ¿no? Se iban a licitación, algunas eran por adjudicación directa, pero las se hacían privados, era un negocio también que cuestionábamos, ¿no? Había negociados con los privados. El tema es que ahora no se hace nada y tampoco se repara lo que se hizo, ¿no? Ese es el estado de situación para quien anda, qué sé yo, ahora escuchando la radio y está con mil quilombo, que no puede pagar la tarjeta, que no tiene guita para hoy, qué sé yo. Pero bueno, este es un problema de largo aliento, ¿no?
0: No, indudable. Y no viene de estos dos últimos años, viene desde antes. Pero, a ver, ¿cuál es el tema? Si yo en dos años no hago nada de nada, en rutas que estaban en estado regular, ya han pasado a estado malo y así vamos a continuar. Y ayer, precisamente, yo circulaba por acá, por la ruta 40, y decía, bueno, si seguimos así, en dos años más va a ser de ripio o de en estado natural la ruta, porque, bueno, indudablemente que si no hacemos nada de nada, estamos complicados. Mire, en este momento hay distritos, Vialidad Nacional tiene un distrito en cada provincia, o sea que tenemos dos en Buenos Aires, tenemos en total 24 distritos. Hay distritos que les han ido a cortar la luz porque no tienen para pagar, no les asignan fondos para pagar los servicios. Y bueno, entonces ustedes se imagina qué puede hacer un distrito en una ruta que las tiene a cargo, porque las tenemos a cargo. Y bueno, la verdad que es una situación muy complicada, por eso desde la asociación decidimos, bueno, algo tenemos que hacer, vamos a la justicia, que sea la justicia que dirima esta situación. Uh-huh. Pero es una situación muy difícil, con la responsabilidad de por medio de los distritos que están a cargo de la red.
1: La denuncia concretamente es ¿contra quién? ¿Contra Sturzenegger? ¿Contra quién?
0: Y bueno, desde el ministro Caputo para abajo, a toda la línea, contra Sturzenegger también, porque en su informe para sacar el decreto aquel 461 que pretendió la deroga, la eliminación de Vialidad Nacional y que en las cámaras se dio vuelta, pero bueno, ya sabíamos que después de dar vuelta a ese decreto, después venía esto, de que yo siempre les digo a los compañeros, mire, esto es como una planta que no le riegan, a corto plazo o a mediano plazo se seca, y así estamos nosotros, no, sin ningún fondo, sin ninguna posibilidad de hacer nada, y bueno, el problema grave es que lo sufre el usuario. Un usuario lo único que tiene que tener es un carnet de conducir habilitante y un vehículo en condiciones. No tiene que estar preocupado después por ir saltando baches. Yo ayer que venía manejando en la ruta 40, yo decía, aquí esquivo uno y me trago dos baches. Y bueno, lamentablemente es así. Es la situación que hemos llegado.
1: Bueno, yo veo ahí, tengo una más, Jorge, que pues, sí, está la denuncia, está la situación, estamos hablando de esto. Ahora, hay una cosa más, que vos dijiste bien, llamo, ¿no? 29, vamos para 30 meses de gobierno, y no se hizo nada, porque la lógica del discurso, te saco el tema de la coyuntura que es la denuncia, para pensar un poco esto, ¿qué tiene, qué diablos tiene en la cabeza un gobierno que pasa dos años y medio, un poco más de dos años y medio, y no hace nada en materia de rutas, ¿no? Porque la lógica inicial era, lo va a hacer todo el privado. El Estado no va a poner guita. Se van a privatizar las rutas, van a ser más caros los peajes. Vamos, ¿te acordás que citaban el modelo chileno? Pero bueno, a nadie se le sí. Nadie en su sano juicio se le pasaría por la cabeza desatender 2-3 años y que no haya mantenimiento, que no haya ruta, que no haya nada, porque por ahora, ¿no? Mientras no nos teletransportemos, necesitamos las rutas para viajar, para el trabajo, para aquello, la logística, los alimentos de la vida real. Claro. Yo veo que el gobierno ha sacado licitaciones recién ahora. Ahora te pregunto, ¿por qué ha pasado tanto tiempo? ¿No? Está licitando ahora, está queriendo privatizar, no le está resultando fácil, pero ¿por qué ha pasado tanto tiempo sin que ocurriera al menos esto? Que eso, el modelo privatista en la cabeza no ocurrió durante casi 2 años y medio.
0: Bueno, a ver...
1: ¿Se entiende lo que pregunto?
0: Sí, se entiende perfecto. Es que hay cuestiones elementales.
1: Ay, se me fue. Estamos charlando con Jorge Maturano, que son...
0: Para nadie, y mucho menos para los
1: Para Jorge, privados. Para un segundito, que los últimos 20 segundos se me fue ahí la comunicación. Te pido que me repitas, por favor.
0: Sí. Dale. Sí, lo que te decía es que la idea que están queriendo implementar es muy difícil porque no hay ningún incentivo, sobre todo para los inversores privados. A ver, yo he sido también, en mi gestión en tantos años en Vialidad Nacional, supervisor de una de las concesiones más grandes que tuvo la Argentina en los años 90. Claro, pero en los años 90 las rutas nuestras estaban en estado bueno a regular. Entonces, vinieron las concesiones de aquellos años, instalaron las cabinas de peaje, en la que yo estaba de supervisor, recaudaban $2 millones por mes, porque era la época del 1-1, para hacer que solamente cobrar peaje. Porque el corte de pasto lo hacían convenio con los frentistas cortaban el pasto. Hoy por hoy, las concesiones, como se han largado, indudablemente que es muy complejo para cualquier inversor privado invertir o embarcarse en ese tipo de negocio, porque es muy difícil el recupero, hay que invertir para mejorar la calzada, porque es muy difícil cobrarle peaje a la gente cuando yo tengo la calzada llena de bache. Entonces, bueno, es muy compleja la situación, y eso es lo que se han demorado y no les cierra, indudablemente, porque, a ver, una infraestructura vial no es fácil hacer una obra, para recuperar las calzadas nuestras, y bueno, entonces esa es la complejidad que están teniendo. Por supuesto que las licitaciones son en los corredores que tienen mayor tránsito, porque es la única posibilidad. A ver, en el litoral argentino están las rutas nuestras que tienen buen tránsito, qué sé yo, está, por ejemplo, en el litoral la ruta 11, la ruta nacional 11, esa tiene muchísimo tránsito. Bueno, está bien. Esa estuvo concesionada y ahora seguro que la han alargado en esto, se ha alargado en este proyecto. Bueno, pero son rutas que, así como tienen mucho tránsito, requieren mucha atención, mucha inversión para ponerlas de vuelta en un estado aceptable. Y bueno, esa es la complejidad que están teniendo, porque es difícil que un privado, cualquier privado, venga a invertir una cantidad importante de dinero y no saber cómo la va a recuperar, o no estar seguro de cómo la va a recuperar. Entonces, bueno, ahí es la complejidad con estas licitaciones que están haciendo. Y son licitaciones, la verdad que nosotros ya lo dijimos en su momento en la Comisión de Obras Públicas de la Cámara de Diputados, porque también se le permite en lo que es la zona de camino hacer cualquier emprendimiento que el concesionario crea. Bueno, ustedes se imaginan, yo les decía aquel día en la Cámara de Diputados, la ruta nacional número 9 pasa, es la calle principal en Termas de Río Hondo. La ruta nacional 9 es la calle principal en Termas de Río Hondo. Y nosotros le vamos a permitir hacer lo que quieran en la zona de camino. ¿Cómo es esto? Yo en su momento, en aquellos años 90, cuando era supervisor, la concesionaria también quería hacer emprendimiento en la zona de camino. Yo le dije, No, señor. La zona de camino es para el camino y es por una cuestión de seguridad. ¿Sí? Porque si hay cualquier accidente, yo no voy a ser responsable de que los autoricé a ustedes a hacer, no sé, lo que se le ocurra, un parking, un hotel, no sé, lo que sea. No me interesa.
1: Está bien.
0: Fuera de la zona de camino, pueden hacer lo que quieran. Dentro de la zona de camino, es para el camino y por seguridad del usuario y para que no haya ningún lo que esté ahí salvo una emergencia, un vehículo que se pare, pero no es para otra cosa. Uh-huh. Es para la seguridad.
1: Jorge, te agradezco. Queríamos charlar un ratito de este tema. Nos parece grave, un montón de gente que va por la ruta y, bueno, cuando uno va por la ruta es como que se encomienda a la diosa fortuna, ¿no? A lo que cada uno crea, porque es realmente un estado de situación de abandono, de retiro del Estado, muy peligroso, que termina muchas veces muy mal. Te agradezco y te mando un fuerte abrazo.
0: Bueno, no, lo agradecido somos nosotros por difundir estas cosas que nos pasa a toda la sociedad, porque esto es una cuestión social y la sociedad en algún momento va a tener que pagar esta cosa, porque no hay otra forma, no hay otro quien lo paga, lo haga quien lo haga y de la forma que se hagan las reparaciones, la termina pagando toda la sociedad, de una o de otra manera.
1: Te mando un abrazo, gracias.
0: Gracias, buen día. No, gracias a ustedes, buen día.
1: Jorge Maturano, secretario general de la Asociación Gremial y de Profesionales y Personal Superior de Vialidad, Vialidad Nacional. Tenemos muchos mensajes, Sole, ¿verdad? Es una situación, diría, otra más, muy dramática. Estamos otra vez volviendo a, uno dice, el tiempo de las cavernas. Es una forma de figurarlo, ¿no? Para tener una figura, pero es un retroceso, pasos agigantados de consensos básicos y elementales. Básicos y elementales. Respecto de, qué sé yo, de nuestros enfermos, de nuestras rutas, de las cosas más elementales, de que no se puede transitar. Ya ni siquiera es una discusión respecto de una puja entre lo privado y lo público, ¿verdad? El otro día traíamos el ejemplo de China. China conduce sus rutas. Tiene un tendido de línea de ferrocarril más grande que todas los tendidos de ferrocarril de todos los países del mundo juntos. Invierte en eso, etcétera, qué sé yo. Acá me parece que muchas veces cuando caemos en la tontera, en la soncera de la agresión por el gentilicio... Mirá, xenófobo, ¿no? Es una chinada, los chinos, no sé qué, no sé cuánto. Al final, chinos, lo que hay que hacer es proteger la industria y nuestro país y nuestras condiciones. Pero los chinos le están comiendo el hígado a Estados Unidos y al resto del mundo, ¿verdad? Nosotros ni siquiera en la discusión público-privada, el gobierno abrió y dijo, che, loco, aprovechemos mientras las rutas están más o menos mantenidas, licitemos que la discusión mínima sea, ¿se puede salir a la ruta o no?
2: ¿Se puede viajar tranquilo?
1: ¿Se puede viajar,
2: ¿no?
1: O no.
2: Claro.
1: No, el gobierno esperó más de 2 años y medio. Ahora parece que está licitando alrededor de 3.000 kilómetros. Pero no va nadie, porque... ¿Qué sé yo? Cualquier privado le va a decir, pero las rutas están destruidas. Está diciendo uno de Vialidad recién con el que charlamos que va a terminar siendo... ¿No? Van a ser piedritas. Una huella. Entonces, tenés que hacer la ruta de nuevo para empezar a ganarle... Es, y por supuesto que está la, pero mirá la discusión a la que estamos llegando, ni siquiera es conveniente para que hagan negociar los privados, que es lo que hace un tiempo discutíamos, mirá el retroceso de la discusión.
2: Tal cual, Cristian, hay un montón de mensajes respecto a esto, sí, respecto a esto que están comentando acá en YouTube. Alejandro dice, la plata la tienen los genios del crecimiento con o sin dinero. Cecilia dice, buen día, Cristian y equipo, lo de las rutas es terrible. La autopista Córdoba-Pilar, en la mano que va a Pilar, es la luna. Por momentos hay que ir a 60 y es un peligro.
1: Es la luna, mira qué figura.
2: Tremendo. Omar dice, ¿para cuándo las soluciones? ¿A alguien se le cae una idea? Acá nos escribe Vanina también. Amanece que no es poco. Les cuento que ayer viajé desde Córdoba para Rosario. Un desastre la ruta. No hay solo pozos. Hay baches, asfalto quebrado en la autopista. Peligro extremo. Bueno, ya vamos a los mensajes de YouTube también. Nos escriben acá también Julián. Están teniendo ahí conversaciones entre ellos. Los autos, dice, andan cada vez más rápidos y las rutas son cada vez más lentas. ¿Qué más acá? En Independencia, 1816, el usuario dice, ¿qué se puede esperar del 3%? Ah, respecto al audio de Karina, que escuchábamos más temprano. ¿Qué más? Acá tenemos otros mensajes, bueno, de Alejandro también, interesante sería que nadie pague el peaje respecto a las rutas.
1: Sí, sí, sí, pero mirá la discusión, ¿no? Que se daba, que son lugares como Calera, respecto de no pagar el peaje, etcétera, a esto, a que es el abandono, es el retiro total, es un cráter, un paisaje como la luna. No tuvimos el gusto de estar en la luna, pero uno se figura que, ¿no? Los pozos, un queso gruyère, qué sé yo. Bueno, hagamos una canción, ¿le parece? Vamos a escuchar, hoy es martes, vamos a escuchar Informe de la Situación, versión Rally Barrio Nuevo.

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8:33 de la mañana, escuchamos antes informe de la situación. Me preguntan acá qué versión es el rally. Ojalá que lo podamos tener ya el martes que viene haciendo su cancionero. Bueno, se llama informe de la situación. Es...

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8: Hola Argentina, muy buen día, ¿cómo están? Buen comienzo de semana. Les damos la bienvenida a esta producción informativa nacional de Farco, el Foro Argentino de Radios Comunitarias. Estamos aquí en nuestro centro de producción en la ciudad de Rosario y ya estamos enlazadas las radios comunitarias del país para la primera edición de este martes 26 de mayo de 2026. El arzobispo de Buenos Aires, Jorge García Cuerva, alertó ante Milei sobre el desmembramiento social que se asoma en el horizonte. Lo hizo durante el tradicional Te Deum por el 25 de mayo, realizado en la Catedral de Buenos Aires, con la participación del presidente, su hermana Karina Milei y varios de sus ministros. García Cuerva llamó a estar comprometidos con los más pobres, criticó el sálvese quien pueda y el individualismo cruel y advirtió que nadie es desechable.
9: Nadie es desechable. Todos somos importantes, comenzando por los abuelos, los niños, los enfermos, las personas con discapacidad, los adolescentes y jóvenes atravesados por la droga, los trabajadores informales y precarizados, y tantos más. Basta de arengar la división y la polarización, porque nadie se salva solo, como nos decía el Papa Francisco. La sombra de una nube de desmembramiento social se asoma en el horizonte. El sálvese quien pueda no es más que la expresión de un individualismo cruel que rompe los vínculos de fraternidad y descompone a la nación. Lo que nos falta es una clase dirigente que con la fuerza de ese pueblo se anime al diálogo, al encuentro, a la reconciliación y que lo haga por los que no pueden más, por los que perdieron las ganas de seguir, por los que sufren la parálisis de la falta de trabajo, de educación, de oportunidades. Vivimos tiempos complejos y por eso es necesario estar unidos y comprometidos con los más pobres.
8: Parte de algunos tramos del mensaje del arzobispo de Buenos Aires, Jorge García Cuerva, en el Te Deum del 25 de mayo. Centrales sindicales y gremios realizan hoy un abrazo a la Unión Obrera Metalúrgica en rechazo a la intervención dictada por la justicia. El fallo fue firmado por los jueces de la Cámara Nacional de Apelaciones del Trabajo, Víctor Pesino y María González, a pedido de la lista opositora por supuestas irregularidades en la elección de la seccional Campana, que había votado como secretario general Abel Furlan, que luego fue electo secretario general a nivel nacional. Estos jueces son los mismos que avalaron la reforma laboral del gobierno y, tras ese fallo, recordemos, el gobierno envió al Senado el pliego para que Pesino pueda seguir en el cargo por 5 años más, a pesar de tener la edad para jubilarse. En este nuevo fallo, Pesino y González decidieron desplazar a Abel Furlan de la UOM, intervenir el sindicato por 6 meses. Abel Furlan, recordemos, es además uno de los principales dirigentes del FRESU, el Frente de Sindicatos Unidos. Otro de los referentes de ese espacio, Rodolfo Aguiar, de la Asociación Trabajadores del Estado, dijo a Informativo Farco que lo que se busca es disciplinar al movimiento obrero y además aseguró que es necesaria una huelga general.
10: Si no vamos a una huelga general, se nos quedan con todos los sindicatos. La intervención a la UOM es una intervención al sindicato industrial más grande de la República Argentina y tiene un solo objetivo, una sola finalidad, que es la de disciplinar al conjunto del movimiento obrero. Tenemos una justicia que hace política, una justicia que ya gobierna y ahora también quiere conducir los sindicatos. A los dirigentes gremiales los tienen que elegir los trabajadores y no jueces parciales y corruptos o empresarios inescrupulosos. Somos los trabajadores los que tenemos que decidir nuestro propio destino y no dejarlo en manos de una justicia completa y absolutamente subordinada al poder político de turno y al poder económico real. Esta intervención judicial vulnera la autonomía de las organizaciones sindicales, violenta la Constitución Nacional y también las leyes de asociaciones sindicales y de libertad sindical.
8: Intervención informativo Farco de Rodolfo Aguiar, el secretario general de ATE, la Asociación Trabajadores del Estado. Y esta intervención judicial de la Unión Obrera Metalúrgica tuvo el rechazo de las dos CTA, de la CGT y de numerosos sindicatos de todo el país. Y como decíamos, hoy a las 12 se va a realizar un abrazo a la UOM en la sede central del sindicato en calle Adolfo Alsina al 400 de la ciudad de Buenos Aires. Y en la provincia de Buenos Aires se realizó una masiva movilización contra la presencia de militares de Estados Unidos en nuestro país sin autorización del Congreso. La marcha, convocada por la CTA y distintas organizaciones sociales, fue este lunes 25 de mayo hacia la séptima brigada de la Fuerza Aérea Argentina en el partido bonaerense de Moreno. Esa guarnición militar es una de las tres que participan por decreto de Milei del denominado ejercicio Daga Atlántica, junto a fuerzas norteamericanas. Antes, a fines de abril, buques de la Armada participaron también por decreto de Milei de otro ejercicio conjunto, el PASEX, que incluyó a un destructor y a un portaaviones estadounidenses que navegaron por nuestras costas. Vamos a escuchar lo que decía en la movilización de ayer el secretario general de la CTA Autónoma, Hugo Godoy, declaraciones a Canal Abierto.
11: Y hoy la patria está siendo agredida por un presidente que en realidad es un virrey de Estados Unidos. El nuevo imperio que nos domina. Se arrodilla en un portaaviones de Estados Unidos, habilita el patrullaje del mar argentino en el control de Estados Unidos, habilita ejercicios militares en las bases militares de Argentina, flameando la bandera norteamericana, reivindicando la memoria, la sangre, el sacrificio de ese pueblo que se rebeló y alumbró el 25 de mayo el nacimiento de nuestra patria.
8: Recordemos que permitir el ingreso de tropas extranjeras al territorio nacional es una atribución exclusiva del Congreso, establecida en la Constitución, y en la propia Constitución se prohíbe delegarla en el Poder Ejecutivo. Estos dos ejercicios con fuerzas norteamericanas fueron autorizados por decreto por Milei el 16 de abril, sin intervención del Congreso, con la excusa de que las cámaras no lo trataron oportunamente. Comienza hoy una nueva semana de huelga universitaria. Será en las universidades públicas de todo el país en reclamo de que el gobierno cumpla la ley de financiamiento y aumente los salarios teniendo en cuenta la inflación acumulada desde diciembre de 2023. Según los gremios, en mayo el salario debería haber aumentado un 56% para recuperar el poder de compra que había en noviembre de 2023. Además, desde que gobierna Milei, perdieron el equivalente a 12 salarios. El gobierno lleva ya más de 7 meses sin cumplir la ley de financiamiento universitario, que recordemos, fue sancionada por el Congreso, vetada por Milei, ratificada por las cámaras y también confirmada por la justicia. Vamos ahora a Córdoba, porque en Capilla del Monte comienza a trabajarse en la aplicación del ordenamiento territorial de la ciudad con la participación de la comunidad. El informe de nuestra compañera Violeta Collado desde una radio Muchas Voces.
12: Buen día para la audiencia, compañeras y compañeros del informativo Farco. Desde Capilla del Monte informamos. Se encuentra vigente la ordenanza de ordenamiento territorial y la localidad se prepara para iniciar un proceso de participación ciudadana que buscará definir y regular el perfil del pueblo y las características de su crecimiento. A días de la aprobación del proyecto, el concejal Federico Fumiato celebró esta etapa.
13: Es un proceso que dura, en este caso, estimado, en un año, que lleva, bueno, la participación, lleva mucho laburo técnico, mucho de consenso. Bueno, poner en sintonía las tres patas, con la pata técnica, científica, con la pata política que toma decisiones, y la pata de la comunidad. La comunidad tiene que estar adentro porque es la que va a ser la receptora de todas estas políticas. Es básicamente la idea de ordenar, ¿no? Ordenar, organizar, cuidar, son la base de lo que nosotros entendemos por el Estado. Y por eso decimos que el ordenamiento territorial es la madre de todas las políticas públicas.
12: Sobre los desafíos que implica convocar a la participación vecinal en un clima social de escepticismo, Fumiato destacó el proceso como una herramienta de diálogo efectiva para la comunidad.
13: Vamos a estar en cada una de esas etapas y también entender que las organizaciones ambientales, que las instituciones, porque vamos a hacer convenios con las universidades, que ya estamos hablando con algunos técnicos, garantizan procesos participativos. Bueno, dependerá de eso, ¿no? Y ojalá que, no puedo anticiparlo, si esto va a tener ese éxito que esperamos, pero ya el proceso para nosotros es un proceso que no hemos tenido. No hemos tenido procesos participativos donde podamos vernos las caras, encontrarnos diferentes sectores, hablar de Capilla del Monte, hablar de nuestro destino en común, y confiamos mucho en eso.
12: Para el informativo Farco, reporto desde Capilla del Monte, una radio, muchas voces.
8: Información deportiva en el noticiero de Farco, porque Belgrano de Córdoba llegó a la gloria del primer campeonato en primera. Se le viene mucho por delante por ser campeón y el pueblo pirata todavía está festejando. El informe de nuestro compañero Iván Alday.
14: Belgrano de Córdoba, campeón de la Liga Profesional de Fútbol. El pirata cordobés logró guardar por primera vez en su historia la estreza de un título local justo el mismo día que cumplía años uno de sus hinchas más reconocidos, Rodrigo Bueno, el Potro. De la mano de Ricardo Cielinqui inició un camino que lo llevó a ostentar el quinto lugar de la fase regular en el grupo B con 26 unidades, siendo puntero en las primeras fechas, luego sufriendo una caída para recuperarse en el tramo final. Tras el 4-0 a Sarmiento de Junín en condición de local, llegó a enfilar triunfos en los playoffs. En octavo de final le ganó a Talleres, cuarto de final a Unión de Santa Fe, en semifinales Argentinos Juniors, donde emergió la figura de Huito Fernández en el último segundo para llevar el partido a penales y vencer por 4-3, y en la jornada de último domingo en el Mario Kempes, ganarle a River por 3-2, gracias a los goles de Morales y Huito Fernández en dos ocasiones para destrabar un partido que ganaba River con los goles de Colidio y Galván. Al vigente campeón del fútbol argentino todavía no se le termina la temporada, ya que el próximo sábado en el Madre de Ciudad de Santiago del Estero jugará por Copa Argentina ante Gimnasia de Jujuy desde las 15:30. Este título no solo lo clasificó a la próxima Copa Libertadores 2027, sino que también le abre la posibilidad de jugar por 5 títulos nacionales que van desde la Recopa de Campeones hasta la Supercopa Argentina. Deportes, Noticiero Nacional de Farco, Iván Alday.
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8: Fue la primera edición de Informativo Farco de este martes 26 de mayo de 2026. Cristian Torres estuvo en controles, Pepe Frutos en la conducción y las radios que integran Farco en la producción. Volvemos en la segunda del día. Chau.
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Muy buenos días, bienvenidas a todas las mañanas. Mi nombre es Romina Nieto y les voy a estar acompañando hasta las 12 del mediodía con un poco de música, noticias, actualizaciones de climáticas y mucho, mucho más. Estamos en Radio La Minga, la radio comunitaria de la Biblioteca Popular Leopoldo Lugones, la 94.7, ubicada en Avenida San Martín 357, Villa Jardino.

con un poquito de fiaca después de un fin de semana largo, hermoso fin de semana, hermoso el clima. Les digo que en este momento hay 10 grados de temperatura, está soleado, está hermosísimo afuera, así que si pueden salgan un rato al solcito a escuchar la radio.

Y si quieren comunicarse con la radio, pueden llamar al teléfono de línea 354-8497-812 o pueden mandar mensajito WhatsApp al 354-850-6799. También pueden escucharnos por la página web www.radiominga.org.ar. Y como les decía recién, 10 grados de temperatura, la máxima pronosticada para hoy es de 18 grados con el cielo mayormente despejado. Vientos del noreste de 10 a 15 kilómetros por hora y para la noche 4 grados de mínima, cielo mayormente despejado, vientos suaves y variables. Van a seguir las temperaturas lindas, agradables, con máximas de 17 y 18 grados toda la semana. Y la mínima, la de hoy, es la más baja, de 4 grados, porque después vienen siendo de 6, 7, empiezan a aumentar hasta una mínima de 8 el día domingo, último día de mayo.

Bueno, y acá con la cortina de Changue Espaciu, que esta hermosísima canción Nazareno, voy a contarles un poquito de qué viene el programa de hoy. Vamos a estar con Karina Lucero en el segmento Nunca Más Nuestros Silencios, en el segundo bloque, a partir de las 11 de la mañana. Después vamos a estar con la columna del Mercado de Saberes y Sabores, que viene de celebración en celebración. Ayer, lunes 25 de mayo, estuvimos ahí celebrando la Revolución de Mayo. Estuvo Mariano Sarabia, estuvo el trío Aguacero, una hermosísima jornada, comimos locro, empanadas. Estuvo muy, muy hermoso en este evento que organizó la cooperativa de Villa Yardino y que nos invitó ahí a ser parte, así que hermosísimo, agradecidas a toda la gente que se acercó. Vamos a estar hablando de un poco de eso ya para el final del programa. Mariano Sarabia va a estar bastante presente en el programa de hoy porque también tenemos su columna internacional, que será para dentro de un ratito. Y mucha música, y vamos a arrancar con un poquito de noticias.

Vamos a arrancar con noticias que en el portal de la Estafeta Online, noticias no locales. Esta es del sábado pasado, 23 de mayo, sí, sábado. Municipales de Huerta Grande protestaron sobre la ruta en reclamo de paritarias. Trabajadores municipales de Huerta Grande, agrupados en el Sindicato de Trabajadores Municipales de La Falda y Zona, CITRAM, protestaron este sábado sobre la ruta 38 en reclamo al Ejecutivo local por la apertura de las negociaciones paritarias para el 2026. La manifestación se llevó a cabo cerca del mediodía en el semáforo de la ruta 38 con un corte intermitente de media calzada en la mano norte. La medida de fuerza fue convocado en rechazo a un planteo formal del Ejecutivo Municipal para volver a prorrogar por 45 días hábiles el inicio de las negociaciones salariales. Según advirtió el secretario general del CITRAM de La Falda y Zona, Alberto González, en lo que va del 2026, los municipales no recibieron un aumento salarial y ya perdieron casi un 20% del poder adquisitivo. La última suba del 8% fue en la cuota de diciembre, que se acreditó en enero, de la paritaria 2025. Para el 2026, el sindicato reclama un aumento del 5% mensual entre marzo y diciembre.

También de la estafeta, incendio en un hotel de La Falda, una sala quedó destruida, bomberos sofocaron ayer lunes un incendio estructural en el Hotel Victoria de la Mutualidad Provincial Tucumán en La Falda. El hecho ocurrió en 9 de julio y La Plata, cerca de las 17:30, y fue alertado por vecinos. El hotel se encuentra en refacciones y no había personas en su interior al momento del inicio del fuego, que causó daños totales en el espacio de recepción ubicado en planta baja. Se investigan las causas de su inicio y en el operativo trabajaron también agentes municipales de la Guardia Local y efectivos de la Policía de Córdoba.

a sus compañeros de distintas provincias, ya se encuentra concentrado en Buenos Aires. Los topitos clasificaron al mundial que se disputará en Lublin, Polonia, y comenzará el 5 de junio. Sin embargo, su participación aún no está confirmada, ya que restan recaudar unos 10 millones de pesos para costear los gastos y la estadía. La Federación Argentina de Básquet silencioso difundió el alias FABS, FABS.Argentina, una cuenta del mercado BBVA, para quienes puedan colaborar de manera particular. En tanto, las marcas o empresas que quieran convertirse en sponsors podrán comunicarse a través de correo electrónico o

Y me voy a La Falda, desde el portal Punilla Informa. Con importantes beneficios, continúa vigente el plan de pagos de deudas municipales. La Municipalidad de La Falda informa a los contribuyentes que continúa vigente el plan de facilidades establecido por la Ordenanza 3822-2026, una herramienta pensada para facilitar la regularización de deudas municipales. Hay hasta 12 cuotas, 30% de condonación de intereses resarcitorios, sin intereses de financiación, cuotas fijas durante todo el plan. Además, quienes opten por el pago de contado en la caja municipal podrán acceder a una condonación del 70% de los intereses resarcitorios.

0: Bueno, y ayer 25 de mayo hubo diferentes actividades en todo el pueblo, se vendió locro en un montón de lugares y hubo acto de la municipalidad, el acto oficial ayer por la mañana en la plaza. Estuvo Ale Pico hablando con algunas de las personas que integran el gobierno municipal. Acá vamos a escuchar una partecita, mañana seguiremos con las entrevistas que hizo Ale. Vamos a escuchar al intendente y al actual secretario de gobierno.
1: Bueno, 25 de mayo, nuestro acto más representativo en Villa Yardino, como todos los años, se congrega el pueblo y bueno, después se hace también en el Fortín Gaucho la peña. En este caso hablamos antes de que comience con el intendente, el doctor Jorge Soria. Buenos días, Jorge, ¿cómo estás?
2: Ale, buen día, aquí estamos medio más o menos, che. Bien, bien, todo bastante bien, contento aquí con este 25 de mayo hoy, como vos has dicho, una de nuestras fiestas más representativas, ¿no?
1: Bueno, un día espectacular, alguna nubecita, pero una temperatura muy linda, el sol que nos acompaña y todo el pueblo.
2: La verdad que sí, la verdad que, bueno, el día hoy está ayudando bastante, ¿no?
1: Bueno, lo que no ayuda son los virus y está todo el mundo como vos, apestado por la gripe, diarrea, un poco de todo, ¿no?
2: La verdad que en estas épocas sí se ve de todo, ¿no? Yo particularmente estoy con un proceso respiratorio, pero bueno, bien, bien, bien, todo bien. Se ve también mucha gastroenteritis, sí, sí, sí.
1: Bueno, Jorge, estamos a días de que comience el mes de junio, un mes que también nos va a marcar una preparación para las vacaciones de invierno, que esperemos que la gente nos acompañe, salga y bueno, nos elija como destino turístico, y mañana viene también a conformar un nuevo acto el presidente de la Agencia Córdoba Turismo, Capitani, por el tema del Camino de los Artesanos.
2: Sí, mañana lo vamos a tener aquí al ministro de Turismo, el señor Capitani, para formar en conjunto, como has dicho vos, un ente de turismo conjuntamente con la cumbre.
1: Eso se le va a dar como un puntapié inicial a promocionar el Camino de los Artesanos, ¿no?
2: Sí.

0: Sí. Así es como vos dices. Y bueno, también tenemos ahora, también tenemos la venida del Mundial,
1: Claro.
0: que teóricamente creo que no va a poner, que va a ser algún receso, ¿no? Pero bueno, y esperemos contar con muchos visitantes aquí en las vacaciones, así que bueno, estamos preparados, si Dios la Virgen quiere.
1: Bueno, falta poquito para que la renuncia del actual secretario de Gobierno y Finanzas Palma se concrete y bueno, tiene que haber una persona que lo reemplace. Hablamos la semana pasada que ya tenías pensado más o menos quién podría llegar a ser, ya definiste cómo lo estás tomando al tema.
0: Sí, más o menos está definido ya, para que empiece a realizar las tareas a partir del 31.
1: O sea que ya va a ir reemplazante a partir del primer día que él se hace efectiva la renuncia.
0: Sí, así es, Ale.
1: ¿Es
0: Así
1: alguien del municipio que ya estuvo trabajando?
0: es. Sí, es alguien que ya conoce bastante el municipio, es alguien que ya trabaja en el municipio, así que bueno, si Dios quiere.
1: Fundamental para vos que sea de tu confianza por el tema de que trabaja a la par.
0: Seguramente que tiene que ser de bastante confianza porque como vos dices, trabaja codo a codo, así que bueno, esperemos andar todo bien, ¿no?
1: Bueno, Jorge, a disfrutar con la familia del acto y bueno, y después a descansar. ¿O te vas a ir al Fortín a ver las domas y todo?
0: No, la verdad que va a ser medio difícil porque estoy con fiebre y bueno, estoy muy ronco, así que bueno, creo que me voy a quedar en mi casa, así que, pero bueno, en una de esas,
1: Una escapada.
0: un escapadito. Dale, Ale, gracias, querido, como siempre.
1: Momentos antes de empezar el acto del 25, nos encontramos con el actual pero renunciado secretario de Gobierno y de Finanzas, Guillermo Palma. Guille, bienvenido, está muy lindo el día.
2: Lindo día para festejar el Día de la Patria.
1: Bueno, Guille, último acto que te toca como representante del Ejecutivo Municipal. Bueno, no sé si lo estás disfrutando, cómo es tu proceso, pero cada uno trabaja de diferentes maneras los cambios. Y creo que nosotros siempre elegimos que los cambios sean para mejor y nunca para peor, porque no somos destructivos.
2: Sí, totalmente, esto es para mejorar. La idea es proyectarse a un futuro trabajando para la comunidad.
1: Guille, bueno, el intendente la otra vez dijo que eran problemas personales, vos después diste una nota diciendo que, bueno, es una mezcla de todo, obviamente calculo que conociéndote es una mezcla de todo, es un problema interno del municipio, pero también son decisiones tuyas.
2: Sí, una mezcla de todo, una mezcla de todo. Sí es personal, obviamente, porque la decisión de estas diferencias la toma uno, ¿no? Entonces, encuentra diferencias que no están de acuerdo a lo que uno piensa para los objetivos que uno quiere tener. Pero bueno, eso nada más, entonces prefiero dar un paso al costado para que el intendente decida cuál es el futuro de la localidad.
1: Bueno, recién hablaba con él, me dice que ya lo tiene decidido, que lo va a anunciar apenas se haga efectiva tu renuncia, que es el último día de mayo.
2: Sí, yo trabajo, sigo trabajando como el primer día, ¿no? O sea, es mi forma, así que estoy en este acto, que si bien es el último, pero sigo estando en función, así que estando presente en la actividad.
1: El otro día hablaba con Oscar Sabadir, que es tu antecesor, él me marcaba las dificultades también, como vos me las marcás. Es difícil trabajar en la parte de finanzas de un municipio cuando siempre son deudas las que hay, pero también es difícil trabajar cuando las ideas que uno quiere aportar o las que del otro lado aportan no se pueden realizar por ahí porque no coinciden. Entonces, siempre es mejor que el intendente que fue el elegido por el pueblo prevalezca en el cargo.
2: Sí, obviamente, obviamente. El intendente es el que marca el rumbo y él es el que toma las decisiones económicas, políticas, hacia dónde va la idea de pueblo. Entonces, hay que respetar esa situación.
1: Y también que nos ayude todo esto, por lo menos la persona elegida, a llevar adelante, bueno, las vacaciones de invierno. Vos sos un privado, necesitás que todo el pueblo se mueva también, aparte de trabajar para el municipio. Hace muchos años que estás dedicado a esta actividad turística privada. Y bueno, esto que viene mañana, que viene Capitani desde Córdoba Capital a darle un impulso nuevamente al Camino de los Artesanos, es muy interesante.
2: Sí, la verdad que una idea muy linda. Hay que ponerlo en cronograma provincial, el Camino de los Artesanos, así que a eso viene Capitani, y la verdad que es un refuerzo a la actividad turística de la localidad.
1: Bueno, a disfrutar el acto, a comerse algún pastelito y después te vas a la peña de arriba.
2: Estamos programando a ver cómo seguimos el día, así que sí, seguí festejando.
1: Gracias, Guille.
2: Un placer.

vamos a la tanda, voy con un poquito de algunas noticias provinciales. La nueva Mañana de Córdoba tiene el titular: comenzó otra semana de paro universitario, docentes de Córdoba adhieren a la medida. Este martes comenzó una nueva semana de paro docentes de universidades nacionales. El reclamo convocado por la Federación Nacional de Docentes Universitarios de Argentina, CONADU, se extenderá hasta el viernes 29. La universidad se sostiene con nuestro trabajo, manifestó la Asociación de Investigadores y Docentes Universitarios de Córdoba, ADIUC. Tras confirmar la adhesión a la medida que exige el cumplimiento de la ley de financiamiento aprobada en el Congreso. Luego de la cuarta marcha federal que movilizó a más de 1 millón de personas en todo el país, en defensa de la educación, trabajadores y trabajadoras le siguen reclamando al gobierno de Javier Milei un aumento en los saberes y en el presupuesto para garantizar la continuidad de las casas de altos estudios. ADIUC denunció que los salarios están en su piso histórico. Según el gremio, para poder recuperar el poder adquisitivo del 2023, el gobierno debería aumentar un 56%. La pérdida salarial acumulada en estos 29 meses de gestión libertaria equivale a 12,1%. Dicho de otro modo, nos robaron un año de trabajo, expresó el sindicato. Y de Córdoba 24N, transporte, el gobierno elimina subsidios por discapacidad y a niños con cáncer. Se trata de pagos de pasajes que realizaba para servicios de larga distancia. La Nación argumenta que hoy transportistas pueden fijar los precios libremente.

0: Bueno, y llegando ya al final, vamos con la columna internacional de Mariano Sarabia, al final del primer bloque. Esta vez nos habla de Irán y Estados Unidos, volver a la guerra o a un acuerdo de paz, Rusia al borde de una guerra abierta con Europa y Bolivia arde. Escuchamos a Mariano Sarabia.
1: Hola a todos y todas. Bueno, en un mundo cada vez más loco hay muchas noticias internacionales. Por un lado, lo que está pasando en Irán, donde la tregua pende de un hilo realmente y puede decantar para uno o para el otro lado. O se puede avanzar hacia un acuerdo de paz definitivo que está en ciernes, que está negociándose entre las dos partes, o puede directamente abortarse porque en las últimas horas hubo ataques preventivos, entre comillas, de Estados Unidos contra fuerzas iraníes, principalmente en el estrecho de Hormuz y también en el sur de Irán, contra una base misilística de Irán. Esto hace prever que pudiera desatarse una nueva batalla, pero también hay que ver cómo se desarrolla en este mismo momento las negociaciones que está tejiendo minuciosamente Pakistán con China a sus espaldas para ver si se puede poner fin a esta guerra y sobre todo evitar una crisis económica y energética de niveles mundiales. Eso por un lado. Por otro lado, en Rusia las cosas están cada vez peor porque, o en Ucrania y Rusia, digamos, porque los últimos ataques terroristas de Ucrania contra, sobre todo el que se efectuó el viernes pasado contra una residencia estudiantil donde murieron decenas de niños y otras decenas están desaparecidos o heridos, desencadenó una reacción virulenta de parte de Rusia hacia la capital Kiev, la capital de Ucrania. Pero la oleada de drones y la virulencia de los ataques de Ucrania contra Rusia tiene que ver con la capacidad que le está dando Occidente, que le está dando concretamente la OTAN, con esos drones, la posibilidad de que sobrevuelen espacio aéreo de los países bálticos e incluso en algunos casos que estén despegando desde algunos países bálticos, principalmente Letonia y Estonia. Esto pone a esta guerra al borde de transformarse en una guerra abierta entre Europa y Rusia, principalmente entre Alemania e Inglaterra y Rusia. Eso sería realmente un drama humanitario para la región, pero también para todo el mundo. Y por último, lo más cercano que tenemos es Bolivia, que sigue con su cuarta semana de protestas, de bloqueos en todo el país, pero principalmente en el altiplano, en contra del gobierno de Rodrigo Paz Pereira, que tiene solamente 6 meses, que ya llevó adelante un tarifazo con naftas de mala calidad, con violación a la ley de tierras, con ajuste permanente a la clase trabajadora, a los campesinos. El pueblo boliviano tiene una capacidad de respuesta muy especial, ha salido, se ha puesto de pie y está ya exigiendo directamente la renuncia del presidente. Esto pone en jaque al gobierno neoliberal, y hay que ver si el Congreso le da la autorización finalmente para decretar el estado de excepción y sacar al ejército a la calle. Temas que hacen que el mundo cada vez gire más y más al revés. Un abrazo y hasta la próxima.
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y siendo las 11 de la mañana, ya terminamos este primer bloque de día martes 26 de mayo. Ya está Karina Lucero en los estudios, así que en el próximo bloque venimos con la columna Nunca Más Nuestro Silencio. Nos vamos a la tanda con Gabriela Cuichi, Soy de la Tierra.

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Aquí estamos de vuelta en este segundo bloque de todas las mañanas, siendo las 11 y 10. Les repito los números de contacto por WhatsApp, por si quieren mandar un mensajito, pueden hacerlo al 3548-506799. Y como les anticipaba en el cierre del bloque anterior, venimos con la columna Nunca Más Nuestros Silencios, así que vamos derechito a eso.

0: Y estamos en los estudios de Radio La Minga con Karina Lucero. Buen día, Cari, ¿cómo estás?
1: Buen día, ¿cómo estamos? Hermoso sol que nos acompaña hoy.
0: Hermoso día.
1: Sí, tal cual. Bueno, hoy venimos a traer un tema que lamentablemente está mucho más presente de lo que nosotros nos gustaría, que es el tema de la negligencia. Siempre decimos que hay situaciones en donde lamentablemente hablamos de situaciones de malos tratos o de destratos en las infancias y nos imaginamos siempre que esto está relacionado a los golpes, a la violencia sexual, a la violencia psicológica y emocional. Bueno, hay una parte en nuestro, digamos, en nuestra situación de los maltratos que se pueden originar, que son estos que se originan por acción, pero también hay otros que se originan por omisión. Las situaciones de violencia que se originan por omisión le toca a dos rangos de edad que son absolutamente diferentes. Por un lado, le puede pasar a los niños, a las niñas, a los bebés, a los adolescentes, personas que todavía están en proceso de desarrollo, y las otras personas que sufren la omisión y la negligencia son las personas adultas mayores, las personas ancianas, porque dependen de sus cuidados de otras personas. Entonces, se origina esta situación de las negligencias justo en estos edades o estos grupos vulnerables que realmente son donde necesitan no solamente de la familia, de los cuidados de personas y profesionales, sino también necesitan el cuidado de la comunidad. Y esto me parece que también es importante, porque muchas veces hay una frase que dice que para cuidar a un niño se necesita una tribu. Y esta es una frase importante, porque esto es algo que se logró hacer entender a muchas comunidades, sociedades, desde la perspectiva del cambio que hubo, desde el viejo, desde la vieja ley, agote, que le decimos nosotros, desde un sistema tutelar. Y que a partir de que Argentina firma la Convención por los Derechos del Niño, los niños ya no son personas para tutelar, son sujetos de derecho, son personas en desarrollo, por eso necesitan cuidados especiales. Y una de las cosas que me parece importante es pensarlo, que ellos también van teniendo progresivamente autonomía. Por eso también una de las cosas que incluso hasta el día de hoy se lucha mucho dentro de lo que son los tribunales, los equipos de salud, en los ámbitos educativos, es que tienen que tener espacios adecuados para escuchar a los niños. Y a veces la familia, las personas, los adultos que hemos sido criados bajo aquel viejo sistema, nos cuesta poder modificar, poder cambiar culturalmente, moralmente, la mirada adultocéntrica que tenemos sobre los chicos, ¿no? Es decir, tenemos, así nos criaron a nosotros, en donde preguntábamos algo y nos decían, hacé lo que yo te digo porque yo soy tu mamá, yo soy tu papá, yo soy la tía, yo soy la docente. Bueno, ¿no? Entonces, todavía nos cuesta esta mirada desde esta perspectiva como niño sujeto de derecho. Pero bueno, vamos en camino y yo creo que también estos espacios tienen que ser justamente para poder generar estos cambios necesarios culturales.
0: Claro, esa escucha, esa necesidad, de esas necesidades que ellos tienen, los intereses también, ¿no? Que en otros momentos era como, bueno, que se sigue reproduciendo, pero quizás menos porque también se está ampliando o abriendo esta nueva manera de ver a las niñas estos como sujetos de derechos, en donde tienen necesidades específicas y que son particulares de cada uno también.
1: Vos sabés que a nosotros, que nos ha tocado desde mi organización donde estábamos, a veces hacer acuerdos familiares de lo que antes se llamaba el régimen de visita, y vos sabés que hoy en día se llama responsabilidad parental, una de las cosas que yo veía es que cada padre organizaba los horarios y los días en base a sus propias necesidades, ¿no? Yo tengo que trabajar, después me tengo que ir al médico, yo me puedo mover a tal hora. Y cuando los adolescentes y los niños a veces ingresaban, porque pedíamos que ingresaran también al acuerdo para ver qué opinaban ellos con respecto a estos temas, te daban vuelta todo, porque ellos decían, pero yo el sábado tengo que ir a jugar con mis compañeros, o a mí me gusta jugar al fútbol y yo quiero estar. O sea, había cosas que se iban modificando. Y cuando los padres realmente escuchaban a los niños, a las niñas, a los adolescentes, se daban cuenta que en realidad ese sujeto de protección que ellos planteaban, que decían, bueno, yo vengo porque yo mi hijo es lo más importante y yo quiero que esté bien, que esté saludable, bueno, se daban cuenta de que algo estaban dejando de lado, y entonces había que poder modificar para que todos los miembros de la familia pudieran acordar y que se cumpla. Porque cuando vos no estás teniendo en cuenta la palabra de una de las personas que está involucrada, bueno, inevitablemente esos acuerdos después terminan fallando.
0: Claro, sí, porque pensaba mientras te escuchaba en la cuestión legal, digo, las leyes se aprueban, pero después hay todo un trabajo, un ejercicio cotidiano para cambiar ciertas prácticas, para un entendimiento también de por qué no es solo lo que está en ese papel, digamos. Sino también es eso, la práctica cotidiana de empezar a entender primero qué significa esos cambios y después empezar a llevarlos a la práctica cotidianamente, que no siempre es fácil.
1: Tal cual. Y es más, por ejemplo, en el ámbito jurídico, desde la Oficina de Derechos Humanos se armó un protocolo de actuación para el acceso a la justicia de sectores vulnerables que contiene diferentes sectores. Uno de ellos, por supuesto, niñez y adolescencia. Y eso está orientada a los operadores judiciales y a los funcionarios judiciales. ¿Por qué? Porque ahí le plantean que incluso un niño de 3 años puede comunicar. Claro. Para que no tomen decisiones sin haberlos escuchado, sin contemplar sus necesidades. Y eso me parece fundamental. Entonces, a veces lo que nos va pasando es que las familias nos olvidamos de esas situaciones, de la importancia que tiene escuchar la voz de ese niño, porque simplemente a veces no los estamos viendo. Y en los últimos tiempos, a mí una de las cosas que me ha llamado la atención es que la mayoría de las familias, cuando acontece un hecho grave, no sé, te puedo plantear, por ejemplo, hechos comunes que ocurren cuando un perro muerde a un niño que es chiquito. Nos encontramos una vez en la falda en una situación en donde un nene de 2 años estaba caminando descalzo solamente con su pañal a 2 cuadras de su casa y la familia no se había dado cuenta. Nos hemos encontrado en situaciones en Córdoba capital donde a las 3 de la mañana había un niño que estaba fuera de su casa y justo pasó un móvil, lo vio y fue buscar de quién, o sea, qué familia pertenecía, los padres estaban durmiendo. Es decir, que también se va dando, y vuelvo a decir, no es que tenga nada contra la tecnología, quiero aclarar, ¿no? Pero a veces también observo que en esto de los vínculos, y esto me parece que ya lo hemos hablado, el teléfono también ocupa espacios no solamente laborales, sino de tiempo en los adultos, y hace que nos olvidemos de lo importante. Los niños necesitan que uno esté continuamente observándolos, tienen que estar en espacios donde los podamos ver, y últimamente han sucedido un montón de hechos, de situaciones que a lo mejor no son de acción por parte de los familiares, pero sí son por omisión. Para este tema invitamos a un prestigioso pediatra de la falda, que es el doctor Benjamín Malamud, que tiene muchísimos años de experiencia, que es uno de los profesionales que viene trabajando las situaciones de violencia contra las infancias, un compromiso social muy importante, y este es lo que nos cuenta y lo que nos dice.
2: Hola, ¿cómo les va? Bueno, es un tema que hemos abarcado gran parte de nuestra vida. ¿Cómo prevenir la negligencia? ¿Qué es la negligencia? Es una forma de violencia, es una forma de descuido de los derechos del niño a ser bien cuidado, a ser bien protegido, a estar bien vacunado, a estar bien estimulado, a cuidar su desarrollo. En realidad es la forma más frecuente que se presenta la violencia. La violencia, todos sabemos, se definía por acción o por omisión. La acción era el maltrato físico, el maltrato psicológico, emocional, sexual. Esas son aberraciones, pero que existen. Pero que es mucho más frecuente y más mortal es la negligencia. A partir del año de edad hasta los 14 años, la principal causa de muerte en Argentina de los niños es la negligencia, la falta de cuidados adecuados. En algún momento el niño tiene una caída, una quemadura, una intoxicación, un atropellamiento que significa perder su vida. La negligencia es un problema de que en la estadística figura como lesiones no intencionales, ¿no? Lesiones, o como causas externas. En realidad hay toda una trama en esto. Si bien las lesiones

esto. Si bien las lesiones son las causas más frecuentes de daños físicos y incluso de muertes, hay otra forma de negligencia, que es no cuidar el desarrollo del niño.

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8: Hola Argentina, saludos otra vez, les damos la bienvenida a esta producción informativa nacional de Farco, el Foro Argentino de Radios Comunitarias. Compartimos con ustedes que nos reciben a esta hora en todo el país, la segunda edición de este martes 26 de mayo de 2026. Comenzamos en Mendoza, porque allí un trabajador lleva una semana detenido por estar vendiendo en la calle churros y pastelitos para poder ganarse el pan de cada día. Tenemos el informe de nuestro compañero Juan Pablo Gallá desde la radio comunitaria Cuyum de Godoy Cruz.
9: Un vendedor ambulante está detenido en la penitenciaría San Felipe desde el 19 de mayo por estar vendiendo churros y pastelitos enfrente al hospital pediátrico Humberto Noti en Guaymallén, Mendoza. Desde hace una semana que José Camargo, de 57 años, fue apresado por un operativo realizado por preventores y efectivos policiales frente al hospital. En un video que se viralizó en redes sociales se puede ver al hombre que terminó con churros y pastelitos tirados en el piso mientras los municipales alzaban todo su trabajo. En diálogo con Radio Comunitaria Cuyum, Lourdes Camargo, hija de José, señaló que su papá sigue detenido tan solo por salir a trabajar y que el argumento del personal municipal y policial es que los golpeó, les tiró el carro encima y que los amenazó de muerte, a lo que Lourdes calificó como ilógico porque no han presentado hasta el día de hoy ninguna denuncia judicialmente.
10: Algunos tal vez saben, otros no. Mi padre se llama José Camargo, tiene 57 años, actualmente sigue detenido, tan solo por poder salir a trabajar. Con la violencia que actuó el municipio de Guaymallén, los inspectores. Mi papá lo único que ha hecho es salir a trabajar para poder llevar el pan de cada día a su casa. Tiene dos hijos menores a su cargo, un alquiler que pagar. Tiene una hija con discapacidad, de lo cual él le sostiene de familia y además de su edad, no consigue un empleo registrado, ya que también cuenta con dos enfermedades de base, que son diabetes, hipertensión y también operaciones, del cual él no puede hacer fuerza. Bien, está detenido desde el día martes 19 de mayo, de las 7:40, 8 de la mañana de ese día. Lo que argumenta el inspector es que mi papá lo golpeó, le tiró el carro encima y que lo ha amenazado de muerte. De lo cual es ilógico, porque si bien él dice que teme por su seguridad, por la supuesta amenaza de mi papá, él no quiere accionar penalmente. Entonces es ilógico, porque si una persona realmente atenta con tu vida y tenés miedo, yo creo que no se deja así.
9: Lourdes señaló que la detención de su padre no es un caso aislado, sino que es una sistemática violencia que sufren quienes salen a trabajar por la dura situación económica del país en la venta ambulante en Mendoza.
10: Porque ellos lo que deberían haber hecho es labrar un acta y se paga la multa, pero no quitarle hasta la mercadería con la que él vive, con la que él trabaja, con la que sostiene a sus hijos. y es impresionante la cantidad de gente que ha salido a vender a las calles porque no tienen otra alternativa o no les alcanza.
9: La red de feriantes de Guaymallén repudió el accionar policial y municipal en un comunicado de prensa. Desde Mendoza reportó Radio Comunitaria Cuyum 89.3. Con vos somos la Cuyum.
8: Y sigue sin respuesta el reclamo por la falta de atención y los recortes de medicamentos del PAMI a jubilados. El informe de nuestra compañera Robertina Sacido Torcho desde Radio Estación Sur de La Plata.
11: Hola Pepe, hola a toda la audiencia del informativo Farco. Los jubilados y jubiladas continúan denunciando el deterioro del PAMI, la obra social estatal que les brinda cobertura médica, medicamentos y servicios sociales. Desde el Sindicato de Jubilados denuncian un grave deterioro desde que asumió Milei y se movilizaron frente a las oficinas en todo el país para exigir respuestas. Reclaman por la quita de la cobertura al 100% de algunos medicamentos, el deterioro en las prestaciones y la demora en los turnos médicos. Para ellos esto es totalmente evitable. Las personas mayores nos estamos muriendo por falta de atención, fue lo que sostuvo el integrante del sindicato, Daniel Bruno.
12: Hace 2 años que viene en un proceso de deterioro muy grande el PAMI. Queda claro de que los servicios del PAMI no están funcionando, no se están burocratizando el listado de los vademécum de medicamentos, para llegar a medicamentos, no tenemos los medicamentos al 100% como lo teníamos antes, los servicios se extienden meses para que nos atienda y eso redunda en que las personas mayores nos estamos muriendo por falta de atención literal. Esto no es un verso, no es un chamullo, no es una postura ideológica. Nuestros compañeros, nuestra generación, que tiene que atenderse 5 millones de afiliados, han bajado la calidad de atención y eso redunda en que no pueden atenderse y, bueno, fatalmente, por causas evitables, se mueren personas, ¿no?
11: Además de las demandas contra la obra social PAMI, los jubilados exigen un incremento en sus haberes, que sufrieron un deterioro de entre el 7 y el 27% en términos reales desde que asumió Milei. Daniel Bruno contó que muchos jubilados y jubiladas tienen que seguir trabajando por esta situación para poder subsistir, como él, que tiene 73 años.
12: No conozco persona mayor que con las capacidades psicofísicas intactas no esté trabajando. Lamentablemente nos ha empujado esta situación, este gobierno, estas medidas, esta política, nos ha empujado a seguir trabajando hasta nuestros últimos días. Por eso es tan importante que los que podamos, las personas que todavía estamos en condiciones de movilizar, de organizarnos, expresemos nuestra voluntad de transformar esta realidad.
11: Desde Radio Estación Sur de La Plata, informó Robertina Sacido Torcho para el informativo Farco.
8: También en la provincia de Buenos Aires hubo una nueva protesta contra la privatización de la última playa pública que queda en Chapadmalal. El informe de nuestra compañera Cecilia Márcico desde la FM Chapaleofú.
13: La Asamblea por los Bienes Comunes de Chapadmalal movilizó esta mañana para defender Playa Redondo. La organización que defiende el uso público de las playas del partido de General Pueyrredón en la provincia de Buenos Aires realizó este martes un llamado urgente a vecinos y vecinas. La consigna fue realizar una acción directa y no violenta en Playa Redondo desde las 9:30 de la mañana. El motivo de la convocatoria es la inminente toma de posesión de la playa por parte del empresario Roberto Fioca, a quien se le adjudicó el uso del lugar de forma irregular. Además, desde la organización denuncian a Marcelo Tobar, jefe del Departamento de las Unidades Turísticas Fiscales del municipio, no solo por esta concesión, sino también por ser el responsable de alambrar todas las playas de Mar del Plata sin estudios de impacto ambiental ni controles posteriores. Mariana, una de las referencias de la Asamblea, detalló las irregularidades que se dan permanentemente en la gestión del intendente Agustín Neme, que cubre la licencia del actual diputado nacional libertario Guillermo Montenegro.
14: Pretende monopolizar el recurso para unos pocos empresarios, sin consultas públicas, sin estudios de impacto ambiental, sin planos de mensura siquiera sobre el territorio, porque los planos de mensura tienen que delimitar las restricciones, vulnerando todo. Pretende el funcionario municipal, Marcelo Tobar, que es el director de las unidades turísticas fiscales de Mar del Plata, pretende tomar posesión de la última playa pública y natural que tenemos, Playa La Redonda.
13: Desde las organizaciones ambientales marcan el incumplimiento de ordenanzas y leyes provinciales.
14: Ningún proyecto en la zona ha presentado los estudios de impacto ambiental, que según la ley es lo que corresponde. No puede haber una declaración de impacto ambiental si no hay un estudio de impacto ambiental. La característica de nuestra zona es que, como es de excepcional valor paleontológico, tiene que estar acompañado por un estudio de impacto paleontológico. Y como también está en el registro del patrimonio provincial, su valoración arqueológica, tiene que haber también estudio de impacto arqueológico.
13: Reportó para Informativo Farco Cecilia Márcico desde FM Chapaleofú, la radio del Centro Cultural La Pieza.
8: Vamos ahora a Córdoba porque allí se inició hoy el nuevo sistema de estacionamiento medido que incluye a las cooperativas que agrupan a los cuidacoches, conocidos también en Córdoba como naranjitas. Nos informa nuestro compañero Tito Guzmán desde Radio Sur.
15: Pepe, ¿cómo te va? Muy buenos días. Buenos días para la audiencia de nuestro informativo en todo el país. De lunes a viernes, de 8 a 20 horas, y entre las 8 de la mañana y las 2 de la tarde de cada sábado en Córdoba Capital, se pone en marcha un nuevo sistema para el estacionamiento medido. Pone primera, este día martes, los llamados antes naranjitas pasan a ser constatadores urbanos. No se pagará más, no se cobrará más en dinero en efectivo. Para acceder al estacionamiento se deberá contar con un teléfono celular y con la aplicación llamada SEM, que es la sigla de Servicio de Estacionamiento Medido Municipal. Entrevistamos a Key Masachesi, nuestro informativo y referente de una de las cooperativas que hace muchos años nuclea a gente que realiza este trabajo, y nos decía lo siguiente.
16: O sea, es un nuevo sistema. Yo creo que estos primeros 4 días van a ser fundamentales, porque como vos bien dijiste, es un cambio de sistema de 180 grados. Primero, porque el usuario va a tener que entender sí o sí, o baja la aplicación a su teléfono, o va al cartel que tiene el QR y hace el pago de su estacionamiento. Y para nosotros, que es solamente constatar de que ese vehículo haya abonado el estacionamiento.
15: No pagarán el servicio de estacionamiento, Pepe, vecinos y vecinas que habiten en zonas delimitadas con un radio de 200 metros desde el domicilio actual. También personas que convivan con discapacidad. Los costos que va a tener este servicio de la hora está establecido en 1.348 pesos y su actualización es mensual. Equivale al 60% del costo de lo que cuesta la nafta premium, y que se tomará información desde la Federación de Expendedores de Combustibles. Falta conocer algunas cuestiones grises, como por ejemplo, qué pasará en grandes barrios de la periferia de Córdoba y en lugares donde hay mucha circulación en la noche, luego de las 20, que deje de regir este sistema. Para nuestro informativo Farco, reportamos desde Radio Sur 90.1 FM, Villa El Libertador, Córdoba Capital.
8: Información deportiva en el noticiero de Farco, porque Franco Colapinto terminó sexto en el Gran Premio de Canadá y logró su mejor puesto desde que corre en la Fórmula 1. El informe es de nuestro compañero Iván Alday.
17: Colapinto sigue afianzado en la máxima categoría. El piloto de Pilar en la provincia de Buenos Aires logró su mejor resultado en la Fórmula 1, sumando 8 puntos desde el sexto lugar y quedó un décimo en el campeonato con 15 unidades. Le ganó a Gasly todo el fin de semana, pero su carrera tuvo un error tras el Virtual Safety Car. Se fue largo en la curva 2, pisó mojado y rozó el muro. Zafó porque no rompió el auto, aprovechando abandonos y penalizaciones ajenas para subir. Gasly, su compañero de equipo, terminó octavo sin ritmo para pelearle a Colapinto. Lo que se viene para ellos será el Gran Premio de Mónaco del 5 al 7 de junio próximo, con televisación de Fox Sports y Disney Plus Premium por el lado del Gran Premio. Los primeros puestos fueron para Antonelli, que ganó su cuarta carrera seguida con Mercedes y lidera el campeonato con 43 puntos de ventaja. Fue una lucha de 28 vueltas con Russell hasta que este abandonó por fallo en el motor. Hamilton segundo y Verstappen tercero completaron el podio. Deportes, Noticiero Nacional de Farco, Iván Alday.
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8: Y hasta aquí llegamos con Informativo Farco por hoy, martes 26 de mayo de 2026. Cristian Torres estuvo en controles, Pepe Frutos en la conducción y las radios que integran Farco en la producción. Volvemos mañana, que tengan buen resto del día. Chau.
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0: Un aplauso fuerte para el señor Reinaldo Siete Case.
1: Les voy a leer a un poeta que en 1964 dijo: de dos peligros debe cuidarse el hombre nuevo. De la derecha, cuando es diestra. De la izquierda, cuando es siniestra. Un poeta que decía: cabeza fría, corazón caliente, sexo a punto. Un poeta que sabía que la religión, la mafia, la política y el fútbol, el ejército y la moda movían más gente que él. Son millones o pocos, pero están totalmente decididos al todo por el todo, decía. Yo solo tengo que ver con las pequeñas multitudes de un cine de trasnoche, con la soledad de los jugadores que ofician una partida de ajedrez, con la tibieza de algunas mujeres. Un poeta que aseguró que el mejor modo de esperar es ir al encuentro. Y de este poeta les quiero proponer, ya que esta es una noche como casi todas las que convoca MEX, celebratoria, ritual. Yo no sé si a muchos le pasan como a mí, creo que a MEX sí. Yo tengo un problema. Lo considero como un problema porque me cuesta creer, pero lamento mi falta de fe. Realmente la lamento, me pesa. Me gustaría creer. Me gustaría creer para entender muchas cosas. A Mario le pasaba lo mismo, pero me hizo entender que otras cosas hay. ¿Qué otras cosas hay? Y creo que pasan también por el deseo. Yo deseo que haya la posibilidad de encuentros con las personas que uno no tiene la posibilidad de ver más. Y a propósito de esto, él escribió un texto que se llama Propósito de la Palabra Dios. A propósito de la Palabra Dios. Y yo siempre lo entendí como un rezo laico. Solo si tienen ganas de participar, y ya lo convertimos totalmente como en una ceremonia ritual, los que estén convencidos repitan después de que yo lo digo, algo hay. Listo. Porque creo que algo hay.
2: Algo hay, claro, sí.
1: A propósito de la palabra Dios. Decirla, nombrarla, pedirle, temerle, mirarla, tocarla, negarla, gritarla. Creo en todo este caos, creo en toda esta locura, crímenes y torturas que un día terminarán. Creo en tanta injusticia y en la ley de la selva. Vivir es una guerra que un día terminará. Yo creo, sin embargo, que en medio del incendio, cuando todo está ardiendo, algo hay.
3: ¡Algo hay!
1: Belleza de los locos, crepúsculos en llama, infancia destrozada, algo hay.
3: ¡Algo hay!
1: Laberintos rabiosos, espejos sin salida, amor enceguecido, algo hay.
3: ¡Algo hay!
1: Ruleta de esperanza, recuerdos como flechas, domingo interminable, algo hay.
3: ¡Algo hay!
1: Besar por vez primera, luchar contra el olvido, inútiles reencuentros, algo hay.
3: ¡Algo hay!
1: Balazos en la boca, el sol negro de pena, elegir el olvido, algo hay.
3: ¡Algo hay!
1: Locura del planeta, razón del universo que ignora el bien y el mal, algo hay.
3: ¡Algo hay!
1: Tambores en la noche repiten la palabra obsesa como el mar, algo hay.
3: ¡Algo hay!
1: Saber que no hay respuesta y decir, sin embargo, algo hay.
3: ¡Algo hay!
1: ¡Algo hay! ¡Mario Trejo!
2: ¡Algo hay! ¡Indudablemente algo hay! El señor Reinaldo Siete Case, maravilloso, aplauso, explote.

0: gracias.
1: Divino, todo, loco.
2: Divino.
1: Tremendo, muchachos. Gracias. Muchas gracias.

Un, dos, tres.

0: gracias, Gustavo Cerati.
1: Aplauso fuerte para Wally.

Toldi, Nico Solín. ¡Va! ¡Explotan!

0: Muchísimas gracias. Muchísimas gracias, amigo, por la invitación. Muchas gracias a todos. Muchas gracias, muchas gracias.
1: ¡Deme! ¡Aplauso grande! ¡Maravilloso!
0: Muchísimas gracias, la rompieron.

Un aplauso muy fuerte para el señor Julián Cartún.

0: Gracias, Mix.
1: ¡Hurra, Cartoon!
0: Muchas gracias, buenas noches.

Este es fácil. Un aplauso fuerte para Luna Bertoldi.

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Gracias, gracias, gracias.

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0: Don Diego.
1: Gracias, buenas noches.
0: Tremendo. Sandra. ICA. Maestro Spanosetti. Paquito Leiva. Leo. Catriel, tremendo. Vamos a hacer una chapa.

0: Pablo Granados.
1: ¡Va! Gracias.
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Vamos a ver qué sale. Dame el tono del tema, por ejemplo. ¿Quién va a cantar? Todo el mundo. ¿Quién va a soñar? ¿Quién va a tocar la melodía del amor? Todo el mundo. ¿Quién va

0: Bunda sarayı.
1: ¿Qué no sucede, vida, que?

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0: Javier Monosetti.
1: Muchas gracias. Amigos. Y los desconocidos de siempre aquí conmigo.
2: Voy a cantar este tema en otra nota. Es un tema que está en sol y ahora lo vamos a tocar en la, ¿no? En mi lo vamos a tocar. Cualquier cosa, así que puede salir cualquier cosa.

fuerte. Pido un aplauso muy grande para las Miau, Trío. Sí.

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1: Es una planta que trae vitaminas, se utiliza toda la planta, raíces y hojas, para la sangre, para problemas de...

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Gracias, muchachos. Gracias.

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0: hipócrita. 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
1: ¿Sabe qué?
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que me entierren con semillas. Lo dijo un antepasado, semilla antigua no mueres, eres oficio sagrado.

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4: Cosa.